0: 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Horas 27 minutos.
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0: 21 horas.
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0: pero muy buenas noches, muy buenas noches, muy buenas noches, muy buenas noches. Y llegó todo lo que ustedes esperaban a esta hora, por supuesto que sí. Agata Kiki con sabor, por supuesto. Y nos vamos hasta la una de la madrugada, señoras y señores. Agata Kiki con sabor para estar con todos ustedes esta horita de día sábado, por supuesto que sí. Y vamos a atender todos los llamados telefónicos, por supuesto, aquí en los grandes bailables de la Radio Tropical Latina. Agata Kiki con sabor para todos ustedes. Con mucho cariño para toda la gente que nos está sintonizando el día de hoy. Y saludamos la frecuencia de la radio, por supuesto, la casa matriz. Aquí la Radio Tropical Latina. Eso. Y nos vamos, señoras y señores. Ahora sí que se pone bueno esta. Ahora sí que se pone bueno, ¿eh? A mí me sirven solamente con un hielo, con un hielo, con un hielo. Señoras y señores, bienvenidos a los grandes bailadores de la Radio Tropical Latina. Que está aquí, que con sabor los saluda cordialmente para que ustedes puedan realmente estar con nosotros y poderles entregar esta música que tanto desea. Vamos a la línea telefónica. Empezaron los teléfonos a sonar. Aló, muy buenas noches.
1: Hola, don Quique.
0: ¿Cómo está usted? Gusto de saludarlo, mamita. Gusto de saludarlo a esta hora. Un aplauso para
1: aquí
0: usted.
1: Aquí la estoy llamando la Carolina. Está esperando.
0: Carolina, ¿cómo estás, Carolina?
1: Bien, ¿y usted?
0: Aquí estamos, oiga, nos vamos hasta la una de la madrugada hoy día, así que hoy día sí le ponemos bueno, bueno, bueno en los grandes bailables.
1: Pongámosle el tiro bueno, ¿no?
0: Le ponemos bueno, ¿cierto?
1: Sí. Póngame...
0: ¿Qué le pongo?
1: El parrandero de la sensación.
0: Parrandero de la sensación, la sonora sensación, también presente acá la sonora sensación, por supuesto, la sonora sensación. ¿Ya para saludar a alguien?
1: No, para escucharla.
0: Me parece bien, para escucharla, gracias, gracias, Carolina, un aplauso para ti.
1: Igual. Gracias.

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2: 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Oye, nos vamos, seguimos nosotros aquí en el programa en los grandes bailables de la radio tropical latina, por supuesto. 21 horas, ya estamos con 14 minutos, nos vamos hasta la 1 de la madrugada, señoras y señores, por supuesto que sí. A ver, ¿a quién tenemos en línea? Muy buenas noches.
3: Hola, buenas noches, chiquito.
2: ¿Cómo está usted? Acá soy Quique con sabor, por supuesto, el hombre que la lleva.
3: Sí,
2: Quique
3: con sabor. ¿Cómo está mi negrito? Aquí, tanto tiempo.
2: Tanto tiempo, tantos años que no te dejas ver, oye.
3: Oye, ¿sabes con quién hablas?
2: Yo hablo, ¿sabes con quién? No, a ver, déjame adivinar, es que tengo varias auditoras hoy día, sí. A ver, déjame ver. Esta voz es muy conocida, sí, para los grandes bailables, muy conocida. A ver, ella no es, ella tampoco. A ver, ¿quién eres?
3: Mafalda.
2: Mafaldita, Mafalda, ahí está Mafalda.
3: Oiga, ¿cómo estás, chiquito?
2: Bien, mamita linda, bien. Aquí estábamos sentaditos ya entregando la buena música.
3: De menos.
2: ¿En serio?
3: De veras. Oye, mira, el otro día puse la radio y no... pura música.
2: Pura música, sí. Es que el sábado pasado fue feriado y me dieron descanso, oiga. Me dieron descanso.
3: Qué bueno. En serio. Oye, mi niñito.
2: Mafaldita, dime.
3: Mira, quiero saludar a todos el grupo que compone la radio RTL.
2: Gracias,
3: empezando por la reina.
2: La reina, ¿quién es?
3: La Alejandrita.
2: La Janita. Acá de cariño le decimos la Janita, nosotros acá de cariño.
3: Para todos ustedes, es un plan muy bueno.
2: Gracias.
3: Espectacular. Les doy mis más sinceros cariños para todos.
2: Gracias.
3: Y que sigan igual como están.
2: Muchísimas gracias.
3: Echando de menos Don Caldito Chelo.
2: No, ya viene agarrado, ya agarró el helicóptero. Ya creo que ya está pasando Arica, ya por ahí
3: sí,
2: está, por ahí
3: no,
2: está.
3: No, se pasó mucho. Ya, oye, chiquito, te quiero pedir un temita.
2: ¿Cuál sería, mamita?
3: Para Euge.
2: Ya.
3: Caldito de Teno.
2: Ya.
3: Don Jorgito Godoy.
2: Ya.
3: Pesquita Marín.
2: Ya, listo, ¿ya? Al clan.
3: Y te voy a pedir un tema de los Viking 5.
2: Los Vikings.
3: Linda Provinciana.
2: Viking 5.
3: Por favor.
2: Linda Provinciana. Oiga, Mafaldita.
3: Dígame.
2: Le digo algo. No sé si usted sabe, pero yo en las mañanas, todos los días, de lunes a viernes en la mañana, estoy de 5 de la mañana a 8 de la mañana.
3: No, sí lo he escuchado.
2: Ah, ya, entonces un aplauso para ti, pues, Mafalda.
3: Sí, lo he escuchado porque me despierta el gallo muy temprano.
2: Tempranito, nomás le ponemos, ¿cierto?
3: Pero ese gallito con aletas.
2: Ay, ay, ay, ay, ay, ahí en ese horario está Quique Pistola, por supuesto. Ahí está
3: sí,
2: Quique.
3: Sí, te he escuchado eso.
2: Sí, ya, mamita Mafaldita.
3: Que estés bien,
2: igual
3: mi
2: manera,
3: niño.
2: Un abrazote para ti.
3: Mucho cariño para ti.
2: Igual para usted también, Mafalda. Ahí viene tu temita, ¿ah? ¿Eh? Gracias.
3: Ya,
2: gracias.
3: Mi niño. Gracias. Que estés bien, bendiciones. Buen regreso a casa.
2: Listo, muchísimas gracias. Son las 21 horas con 17 minutos. Este es un aplauso para Mafalda, que está en la sintonía, por supuesto. Ella y es familia, familia, familia de acá de la Radio Tropical Latina, por supuesto. Hoy los teléfonos no dejan de sonar porque ahora Quique con Sabor se viene con todo, se viene con todo. Línea telefónica, línea telefónica. ¿Quién tenemos en línea? Aló, muy buenos días, muy buenas noches.
4: Recuerde que estamos hasta la madrugada con Quique Gonzalo.
2: Ay, ay, ay, no mames. ¿Cómo está mi pana, mi brother?
4: ¿Cómo está Quique Pistola, Quique Mil Amores?
2: Ay, ay, ay, me ponen de todo nombre.
4: Cualquier nombre sirve.
2: Pero el Mil Amores ya viene también.
4: Eso, el Mil Amores es sabor con chocolate.
2: Eso que sí, eso que sí.
4: ¿Cómo ese, dice que ese le va? Ese nombre de Quique con sabor con chocolate.
2: Ese está, pero como tiene que
4: es
2: ser.
4: Porque, ¿eh? Ay, ay, ay, una auditora cuando lo llama. Hola, Quique con sabor.
2: No, ya no demora, ya no demora en mandar su mensaje. Ella le pone, bueno. Oiga, ay,
4: oiga, amigo Quique.
2: Dígame.
4: ¿Cómo está usted?
2: Bien, bien, gracias. Bien,
4: oiga.
2: Vamos.
4: Quiero saludar a mi mamita. Listo. Estoy encerrado en la pieza porque ella está allá. Ay, ella lleva 5 años, cumple hoy día, soltera.
2: 5 añitos soltera. Y entonces, ¿qué estás esperando, Quique con sabor? Dame la dirección, por favor.
4: Tiene 51 añitos.
2: No, no importa. Sí.
4: No, si la cincuentona está allá, no, hasta mejor es que la de 20.
2: Ya, no me
4: oiga, quiero pedir un temita, mi viejito, ¿se puede o no?
2: Por supuesto que sí, para eso estamos.
4: Quiero pedir un temita de los Peregrinos del Amor.
2: Peregrinos, ya.
4: Enfermizo amor, algo así, ese que dice, se murió.
2: Así dice, ¿cómo dice? Repítelo.
4: Se murió.
2: Así.
4: El permiso amor parece que hoy.
2: Ya, ahí le vamos a buscar.
4: Ya, bendiciones. Listo, Quique,
2: gracias, gracias, compadre. Gracias. Aquí estamos. Y nos vamos a la música, por supuesto. La Sonora Sensación dice que dice el parrandero.

0: saludamos a San Fernando, donde está mi compadre, mi compa, el Zorrito de Chile. Le mandamos un saludo cordial, compadre, un saludo cordial para ti y para toda la gente de San Fernando. Saludamos a Talca, Linares, a Cauquenes, a Constitución, Pichilemo, Licantén y Loca Duou, Bichuquén, Lolol, Paredones, y también saludamos a Pencahue y Curepto. Llegamos pero como un balazo, estamos pero para entregarle la buena música a esta hora. Vamos a la línea telefónica, ¿quién tenemos en línea? Buenas noches.
1: Buenas noches.
0: ¿Cómo está usted? ¿Cómo dice que le va? Ay, ay, ay, me descubrió, ¿ah? Me descubrió.
1: Te andaba pillando, buscando por ahí.
0: Me andaba buscando. ¿Dónde estás que te estoy buscando? Ay, ay, ay, qué rico. ¿Cómo está mi guachita carnuda? ¿Cómo está? ¿Cómo dice que le va?
1: Aquí estamos acostaditas.
0: Ay, ay, ay. ¿Estás con el guatero con uña, no?
1: No, solita.
0: Ay, ay, ay, solita. Mejor solita que mal acompañada, oye. ¿Cómo está? Acá ahora yo estamos aquí que con sabor, con la buena música para bailar, para gozar, para disfrutar en esta noche de día sábado.
1: ¿Cómo lo hace?
0: ¿Cómo lo hago? ¿Quieres saber cómo lo hago? Ay, ay, ay. No.
1: Está aquí, está allá.
0: Ay, ay, ay. En todo lado, ahí estamos para ponerle la buena música para todos ustedes.
1: Bueno, que ustedes, todo les salga bien nomás.
0: Por supuesto, porque yo les despierto y también...
1: Con hartas bendiciones.
0: Oiga, mamita linda, yo los despierto y también los acuesto, así que estamos bien. Oiga,
1: dejándose de cosas, ¿usted sabe mi nombre, ¿no?
0: Por supuesto, muchachita.
1: ¿Sabe cómo me llamo?
0: Usted es la Gloria.
1: ¿A dónde la oyó?
0: Usted la... A ver, ¿cuál que cae? Usted es que tengo, pero admiradora por cualquier lado, pues, guachita. Usted la... Me olvidé. A ver, póngala.
1: Y Sandrita,
0: ahí está Isandra también. Isandra, acá lo voy a anotar.
1: Isandra Uvilla,
0: lo voy a anotar y lo voy a poner pegado en mi frente.
1: Prima de mi primo Víctor Uvilla.
0: Ay, ay, ay, ay, ay, un aplauso. Así es. Oye, mamita, Sandrita, ¿quiere usted un temita? ¿Quiere saludar a alguien,
1: sí,
0: en este día?
1: Sí, una cumbia de el Pastor López.
0: El Pastor López, ¿cuál sería? ¿Cualquiera?
1: Cualquiera nomás, sí, total, voy a bailar en la cama sola.
0: Ay, ay, ay, solita se va a mover usted por ahí. Ay, ay, ay.
1: Voy a practicar por mientras.
0: Ay, ay, ay, no me digas. Oye, Sandrita Ovía, tranquila, no te emociones. Acá para aquí que con esa bomba, hacerlo disfrutar a todos ustedes, a mí, todos mis panas, mi brother, mi chévere, mis bacanos, y para usted también. Saludos.
1: Que le vaya muy bien.
0: Gracias. Que estés muy bien y pásalo bonito. No importa solita, pero pásalo bonito.
1: Exacto.
0: Que te vaya súper bien, que tengas muy buena noche.
1: Igual.
0: Gracias.

0: seguimos. 21 horas con 30 minutos, 21 horas con 30 minutos, por supuesto, aquí estamos. Quique con sabor para hacerlo deleitar hoy día, por supuesto. Ya estamos conectados, me acaban de decir que estamos conectados de todas las frecuencias. O sea que un aplauso para todos ustedes que están en la sintonía, por supuesto que sí. Saludando aquí está Quique con sabor. Nos vamos hasta la una de la madrugada por entregándole la buena música para todos ustedes. Ustedes que están en su casita, ustedes que están haciendo un asadito, ustedes que se encuentran ahí en sus hogares de repente celebrando algo. Aquí está Quique con sabor para entregarle la buena música para todos ustedes. Oye, nos vamos a la línea telefónica a ver a quién tenemos en línea. Aló, buenas noches.
1: Hola, don Quique, ¿cómo está?
0: Bien, aquí estamos. ¿Cómo está usted? ¿Cómo dice que le va? Oye, le noto bajito la voz. Póngale. Bueno, póngale ganitas.
1: Estoy escuchando
0: tanto, ¿verdad? Ay, ¿cómo está? ¿Cómo ha estado la noche del día sábado?
1: Sí, un poco fresco.
0: ¿Ha estado movido o no ha estado movido?
1: No.
0: Nada se ha movido.
1: No tengo ánimo.
0: No tienes ánimo para nada, pero me estás escuchando el programa y aquí yo sí te doy ánimo.
1: Prefiero la música antes de
0: mover. ¿Con qué temita quiere escuchar?
1: Uno de los Tigres de Parral.
0: Los Tigres de Parral, ¿ya?
1: Oiga,
0: don
1: Quique, ¿le puedo hacer una consulta?
0: Dígame, mamita, cualquier consulta.
1: ¿Qué pasa con don Carlos que no se escucha ahora?
0: No, ya viene en camino por ahí. Está haciendo unas gestiones porque parece que la radio se alarga un poquito más para la capital. Y ahí estamos haciendo todas las gestiones. Y el hombre es el encargado para todo esto.
1: Ah, por eso lo sé.
0: Sí, pero ya viene con fuerza. Yo sé que la gente lo está extrañando. Ya viene también. Y ya viene con un programa también. Allá viene con un programa. Viene renovadito.
1: Ya, qué bueno.
0: De los Tigres de Parral, cualquier temita de los Tigres.
1: Ahí va la mía.
0: ¿Ahí va quién? Ahí va la mía.
1: ¿Sí?
0: Ahí va la mía. Ahí también va la mía, ¿ya? Así que, tranquilita. Ya, gracias, mamita.
1: Ya, te aviso.
0: Gracias por estar en la sintonía. Arriba el ánimo. Que te los grandes bailables de la radio tropical latina. Y esto nos dice, esto es para Carlitos Hernández. 21 horas con 32 minutos. Las 21 horas con 32 minutos. De acá está Quique con sabor a qué. Con sabor a chocolate. Ahí no va a escribir. Vamos, Carlitos Hernández. Hagan aquí con sabor.

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0: 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Un aplauso, por supuesto que sí. Línea telefónica, aló, buenas noches.
1: Aló, buenas noches.
0: ¿Cómo estás? Por acá está Quique con sabor, ¿con quién tenemos el gusto por ahí?
1: Hablo con el primo Chique del Chiqui Pistola.
0: Ay, ay, ay, por supuesto que sí, acá está, claro. Con el primo hermano de Quique Pistola, Quique con sabor por acá.
1: Con el Quique Melena de León.
0: Ay, ay, ay. Con el Melena, ay, ay. Ahí sí que la hiciste linda. Cuéntame, dígame.
1: Pero si yo tengo entendido que así me dicen, pues, rubio, de ojos verdes, alto, melena de león, pelón pecho.
0: Ay, parece que me conoces, parece que me has visto en la playa. Cuéntame, ya sé.
1: Creo que levanta 100 en cada brazo.
0: Sí. ¡Qué buena, mi pana, mi brother, mi chévere, mi bacano! ¡Qué caramba que lo están pasando! Parece que lo están pasando bien por ahí,
1: Aquí estamos en la casita, José.
0: Me parece bien. ¿Algún temita que quiere escuchar?
1: Sí, oiga, quiero uno de Dueños del Sabor.
0: ¿Los Dueños del Sabor cuál?
1: La Musa de Mis Sueños.
0: ¿La qué?
1: La Musa de Mis Sueños.
0: La Musa de Mis Sueños, ¿da? Mis sueños. Ya listo, aquí está en la lista, compadre. Ahí le vamos a poner, que lo pase bonito, que lo siga pasando excelente.
1: Ya voy, don Quique Melena de León.
0: Ay, ay. Ya, gringo. Ya sé quién fue. Oye, este saludo también para acá, esta cancioncita que viene para Mafalda, por supuesto, que está en la sintonía. Un saludo cordial para ella, que está en la sintonía. Ahí le vamos a poner su temita, por supuesto, a Mafalda. Ahí viene los Dickin 5. 21 horas, ya son las 21 horas con 39 minutos. Se encendió esto, por supuesto que se encendió esto. Los grandes bailables de la red tropical latina. Oye, Melena de León, ¿dónde? Mándame tu ubicación. Eso que sí. A ver, me llegó un WhatsApp. Dice, hola, ¿cómo?

0: la sintonía, por supuesto, también le mando un saludo cordial de acá de Quique con sabor a chocolate, con sabor a chocolate. Y súbele el volumen a la radio y prepárese porque aquí ya arrancó el grande bailable de la radio tropical latina, donde la música te calienta, por supuesto, te calienta y te hace bailar. Aquí estamos con la energía mil. A ver, línea telefónica, nos vamos a la línea telefónica. Miren quién tenemos por acá, muy buenas noches.
1: Hola, ¿qué tal? ¿Cómo está, Quique?
0: ¿Cómo está, mi querido amigo, mi pana, mi brother, mi chévere, mi bacano, mi Luciano?
1: ¿Qué cuenta usted, oiga? El gran Quique Pistola.
0: Ay, ay, no, está Quique con sabor a chocolate.
1: Pero con sabor a todo y leche con plátano. ¿Cómo estás, Quique?
0: Bien, compadre. ¿Cómo estás, Lucianito? ¿Cómo estás? Dime dónde te encuentras, en qué hueco te encuentras.
1: En este minuto estamos con... mira, voy a tratar de generar un poquito de silencio porque hay algunos que todavía están vivos.
0: Ay, ay, ay.
1: Y por Dios, que hacen ruido estos cabros. Oye,
0: y sácalo porque hay uno debajo de la mesa.
1: No, el que está debajo de la mesa es el cocinero y el que conduce. Mira, oye, Quique, primero que todo, saludarte, un tremendo programa, coleguita, así que el saludo para todos y toda la gente que está en la sintonía de la radio, de la gran RTL.
0: Gracias.
1: Y a esta hora vamos a saludar, si me lo permites, Quique.
0: Póngale.
1: A toda la generación 75, ya, egresada de la escuela 70 de aquellos años, actual Escuela Alessandri de Curicó.
0: Ya, un aplauso.
1: Estamos en un encuentro de exalumnos, acá están todas las chiquillas, todavía... Algunas vinieron con jumper de aquellos años.
0: Ya. Oye,
1: claro que llevaron las pelucas no la acompañan mucho, tipo.
0: ¿Llevaron pijama o no?
1: Y los chiquillos, ¿para qué te cuento? Hay algunos que se dejaron barba y van a trabajar para la Pascua como viejito pascuero. Así que vamos, mira, ahí está por acá Pedrito Correa, un tremendo amigo, la Pili, Luz, Anita. Carlos, que está, por favor, quítenle el cuchillo y el hueso al Carlos.
0: Yeah.
1: Y el maestro de cocina, Quique, Sergio Ramírez.
0: Oye, Luciano, o sea que
1: está también Manuel Flores, que nadie sepa que está Manuel por acá, porque salió sin permiso de la señora. Oye, está una niña que quiere conocer algunos lugares. ¿Tú te recuerdas, Quique, de esas casitas chiquititas sin cocina?
0: No.
1: Claro, quiere conocerla. Y los dueños de casa, Elsa Bravo, Patito Serrano, Jaime Martínez, todo. Así que a través de la radio le vamos a hacer llegar un saludo. ¿Te parece, Quique?
0: Sí, me parece. Oye, Luciano, estás con toda tu promoción, con toda tu promoción de escuela.
1: Déjame acercarme un poquito al monitor porque estoy un poquito alejado.
0: Ya.
1: Ahora sí te escucho.
0: Ya, dime, te repito la pregunta, estás con toda tu promoción de la escuela,
1: Así es, todos los chiquillos de la escuela estamos recordando de aquellos años y te lo digo, es un montón de historia, que es un pedazo de historia de acá de Curicó, claro, donde estamos compartiendo y es por eso que a través de tu programa, Quique, hacerle llegar este saludo, un abrazo. Mira, más de 50 años que nos une esta amistad con todos nuestros colegas, con todos nuestros compañeros de curso.
0: O sea, puro chibolos nomás hay ahí.
1: No, para que te encuentro, están sabiendo toda la historia oculta y las que no se pueden contar también.
0: Ah, las prohibidas.
1: Aquí no están los pasos prohibidos, están las historias prohibidas.
0: Oye, Lucianito, ¿algún temita para que bailen ahí, para que se muevan?
1: Sigamos la línea de la radio que está espectacular, están bailando las chiquillas acá, algunas de arriba de la mesa, otras debajo.
0: Mejor que sea debajo.
1: No me dé idea.
0: No, si esas ideas me dices tú, compadre, así que
1: A mí queda luego también para todo el equipo, el tremendo equipo de la radio, Quique.
0: Gracias.
1: A todos los que están también disfrutando del bailable del fin de semana. Un abrazo, mi querido Quique.
0: Gracias. Saludos por ahí, que lo sigan pasando bonito. Luciano Moraga en el teléfono, así que un cordial saludo y un abrazo grandísimo, Luciano. Que lo sigan pasando ahí, puro chibolos. Así que le mando un saludo cordial a través del bailable del programa El Bailable de la Radio Tropical Latina. Le mandamos un saludo grande a esa promoción 70, 75, la promoción 75. Ay, ay, ay. Ahí le mandamos, se vienen los peregrinos del amor. Los peregrinos del amor, 21 horas con 48. 21 horas con 48.

0: Y seguimos, por supuesto, que llegó el sabor, acá está aquí con sabor al chocolate. A ver, nos vamos al WhatsApp a ver qué es lo que nos dice el WhatsApp. Aquí nos llegó un mensaje de WhatsApp. A ver, escuchemos.
1: Hola, Kike con sabor a chocolate, ¿cómo estás?
0: Bien.
1: Buenas noches.
0: Gracias.
1: Espero que esté bien. Acá está su auditora.
0: Gracias.
1: Y le levanta el ánimo. No sé qué más, pero aquí está ahí, escuchando su programa.
0: Muchísimas
1: un
0: gracias.
1: Un abrazote.
0: Algún temita que quieras escuchar también. Tienes que ponerme un tema, pues, chicha. Es la que me levanta el ánimo, dice, en la
1: Hola,
0: mañana.
1: Hola, Kike con sabor a chocolate, ¿cómo estás? Buenas noches. Espero que esté bien. Acá está su auditora. Y le levanta el ánimo. No sé qué más, pero aquí está, escuchando su programa.
0: Gracias. Un aplauso para la auditora, por supuesto. Es la número uno, me levanta en la mañana y me levanta en la noche. 21 horas con 53 minutos, aquí estamos en lo grande bailable de la radio tropical latina, por supuesto. Y me pidió Isandrita Ubía, un aplauso para ella que está en la sintonía. Y ya viene Pastor López. 21 con 53 minutos, nos vamos hasta la una de la madrugada, por supuesto, entregándole la buena música como es la radio tropical latina. Ya conectado con las frecuencias de la radio, nos escuchan a través de la región del Bernardo Higgins, en la región del Maule y parte de la región del Ñuble. Un aplauso para la radio tropical latina. 21 horas.

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por supuesto que seguimos. Ya son las 21 horas con 58 minutos. Acá está Kike con sabor en los grandes bailables, por supuesto, de la radio Tropical Latina. Vamos a dar una repasadita por el negocio de las frecuencias de la radio, por supuesto, en la 95.5. Acá está la casa matriz de la radio Tropical Latina, por supuesto, aquí estamos. Y de aquí a dónde nos vamos hasta San Fernando, que ya estamos conectados con San Fernando a través de la 93.7 en Talca, en el pleno centro de Talca. Nos pueden escuchar a través de la 910 AM, por supuesto que sí. Ahí estamos nosotros y nos vamos hasta Linares a través de la 95.3. Cauquenes, la 103.7. Constitución, la 95.7. Pichilemu, la 106.3. Licantén, 99.3. En Iloca también nos escuchan allá en Iloca a través de la 98.5, en Tuao 93.7, Bichuque 99.7, Lolol 90.1, Paredones 89.1, Pencahue la 103.7, Curepto la 100.9. Y ya se vienen los Tigres de Parral, por supuesto, que nos pidieron también los Tigres de Parral. Ahora viene la mía, sí, por supuesto. ¿Quieren mandar sus saluditos? También tenemos las líneas habilitadas para que nos puedan llamar al 75-250-4141 y el 75-232-8021. Llegó el sabor. Y también pueden enviarnos sus saluditos a través de nuestro WhatsApp o pedir su canción, por supuesto, también a través de nuestro WhatsApp. El más 569-7741-4765. Lo repito más despacio. El más 569 67-41-47-65. Aquí está Kike con sabor y nos vamos, ¿a dónde? A los Tigres de Parral, por supuesto. 22 horas, ya son las 10 de la noche. 22 horas. Y nos vamos hasta la 1 de la madrugada. ¿Con quién? Con Kike con sabor, por supuesto, para todos ustedes que están en la sintonía de la

0: Oye, por supuesto que sí, aquí estamos en lo grande velable de la Radio Tropical Latina, por supuesto, 22 horas con 5 minutos, 22 horas con 5 ya. Recuerde que nos vamos hasta la 1 de la madrugada, nos vamos hasta la 1 para hacerlo bailar hasta esa horita. ¿Cómo estamos? ¿Cómo estamos? Usted ponga la carnecita nomás que yo pongo la música, claro que sí. Oye, acá está Kike con sabor, por supuesto, con sabor a chocolate, ya me pusieron con sabor a chocolate, por supuesto que sí. Y acá estamos entregándole la buena música para todos ustedes a esta hora con la energía, con la, toda la energía de la Radio Tropical Latina. Así que todos ustedes acomoden las mesas, corran los muebles y alisten los zapatos porque aquí se baila al estilo de lo más grande de la Radio Tropical Latina, por supuesto que sí. Y si están en un asadito, y, ay, ay, ay, nomás, que lo sigan pasando. Los invito a bailar, los invito a gozar, sí, por supuesto que sí. Aquí los grandes bailables, saludos cordiales para toda la gente que está en la sintonía. Y a los que se vienen incorporando también, este son los grandes bailables, por supuesto, líneas habilitadas desde ahora ya. Para que pidan su música, para que pidan su tema, saludar a alguien, también lo pueden hacer al 75-250-4141 y al 75-232-8021. Que nos ponemos a gozar, ¿sabes por qué? Porque la vida es corta y por eso es que nosotros a través de la radio tratamos de darles el ánimo, por supuesto. Y a todos los que están pasando mal, a todos los que están enfermitos, también los saludamos a través de la Radio Tropical Latina. Y la música que ponemos es para levantar el ánimo, por supuesto, a todos ustedes. Ustedes que están en la sintonía de la radio, ustedes que nos siguen de diferentes puntos de la región de O'Higgins, de la región del Maule y parte de la región del Ñuble. Ustedes que están conectados ya en la frecuencia de la radio en Curepto, Pencahue, Paredón, El Olol, Bichuquén, Duao y Local y Cantén, Pichilemo, Constitución, Cauquenes, Linares, Talca, San Fernando y Curicó. Les mandamos un saludo cordial para toda la gente que está en la sintonía de la Radio Tropical Latina. A ver, aquí, ¿qué es lo que nos dice? Me mandaron un audio, a ver, un audio. Escuchemos, escuchemos, porque estos audios sí son los que levantan el ánimo, por supuesto. Escuchemos, escuchemos, a ver.
1: Kike con sabor a chocolate.
0: Ya, dime.
1: Pero quiero una canción.
0: ¿Qué quieres?
1: Ya, quiero una canción, pero al su gusto.
0: A mi gusto.
1: Quiero una canción para su auditora, ya que le levante el ánimo de día y de noche. Así que, por lo quiero una canción, pero a su gusto.
0: A mi gusto,
1: ¿ya? Espero.
0: Yo tengo buenos gustos ya. Ahí te voy a decir qué gusto tengo, ¿ya? Pero estamos complaciendo, no, me voy a buscarte un temita, pero espectacular, sí, por supuesto que sí. Gracias, gracias, gracias, gracias a la auditora que nos escucha por diferentes puntos del país, por supuesto, a través de online, también nos pueden escuchar a través de Radio Tropical Latina FM, nos escuchan, sí, por supuesto. 22 horas con 8 minutos, a ver a quién tenemos en línea. Aló, buenas noches. Buenas noches. Sí, con el mismo, ¿con quién hablo? Aló. Aléjese un poquito de la radio, aléjese un poquito de la radio para poderlo escuchar.
2: ¿Ahí sí?
0: Por ahí sí, amigo. ¿Con quién tenemos el gusto?
2: Oiga, el audio ese que mandaron. Y ella.
0: Por supuesto que sí. ¿Con quién tengo el gusto? Por ahí. Aléjese un poquito de la radio, por favor, porque no le escucho bien.
2: Ya, espérame un poco.
0: Sálgase como unos 50 metros a la plaza
2: de Armas. ¿A la calle?
0: Ah, sí.
2: ¿Ahora sí?
0: Ah, por ahí sí. Ya, cuéntame, amigo. A ver, dígame.
2: Oiga, lo llamé porque quedé sorprendido por la mujer que le dijo con chocolate.
0: Sí, ahí está mi auditora número uno.
2: Oiga, ay, nomás.
0: Ya, cuénteme, amigazo, cuénteme, que estamos en los grandes bailables. ¿Algún temita que quieras
2: escuchar? No puedo hablar mucho, que me duele la garganta.
0: Ay, ay, ay.

0: Entonces, ¿qué temita quiere escuchar?
1: Cualquier temita, oiga.
0: Ya.
1: Ah, no. Puede ser de Sangre Chilena.
0: Sangre Chilena, ¿qué temita de la Sangre Chilena?
1: Tus Mentiras.
0: Tus Mentiras, ya listo.
1: Vale, vale.
0: Mentiras, gracias por estar en la sintonía. Gracias, cuate. Gracias. Oye, acá estamos en Lo Grande Bailable, Radio Tropical Latina. Ya vienen los dueños del sabor, vienen los dueños del sabor, por supuesto. Y después de los dueños del sabor, viene el tema que me pidieron a mi gusto, ¿ah? Ahí sí que te voy a poner. ¿Quién llegó por acá? Chique con sabor, por supuesto. 22 horas con 10 minutos, las 22 horas con 10 minutos de la Radio Tropical Latina. Estamos para todos ustedes, para complacerlo a todos ustedes, por supuesto. ¿Quiere saludar a alguien? ¿Está comiendo un asadito? ¿Quiere disfrutar de la buena música de la radio, como siempre, de la Radio Tropical Latina? Aquí estamos nosotros para entregarle la música hasta la una de la madrugada. A ver quién tenemos en línea. Hola, buenas noches.
2: Hola, Chique.
0: ¿Cómo está usted? Muy buenas noches, gusto saludarlo.
2: Buenas noches, habla con Pedro.
0: Hola, Pedrito, ¿qué tal? ¿Cómo estás?
2: De usted, oiga, ¿sabe que queríamos pedir un temita para calentar motores?
0: ¿Cuál temita sería?
2: Llama el tema Un Ángel Enamorado de la Rosa.
0: Un Ángel Enamorado
2: de la Rosa, por favor.
0: De la Rosa.
2: Del grupo La Rosa.
0: Del grupo La Rosa.
2: Correcto.
0: Listo, no hay problema.
2: Vale,
0: amigos, ahí lo ponemos, gracias.
2: Martino.
0: Que lo pasen bonito, que lo pasen bonito. Y si sobra carne, que me llamen. Listo, gracias. Eso que sí, aquí estamos nosotros para entregarle la buena música para todos ustedes. Ay, ay, ay, nomás. Los dueños del sabor. Y esto dice así.

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0: Por supuesto, aquí estamos 22 horas con 15 minutos, las 22 horas con 15 minutos ya. Aquí estamos en los grandes bailables de la Radio Tropical Latina. A ver, nos vamos al WhatsApp. ¿Qué es lo que nos dice el WhatsApp por acá? Escuchemos qué es lo que nos dice el WhatsApp. Para Leonardo, el guardia del bajo, el guardia del bajo. ¿Cómo es el guardia del bajo? A ver. Escuchemos el audio, a ver qué es lo que dice.
1: Hola, buenas noches. ¿Usted sería tan amable de regalarme un tema?
0: Por supuesto.
1: Quisiera escuchar el tema, el tatuaje.
0: ¿El tatuaje ya?
1: Si fuera posible.
0: Ni un problema, le ponemos
1: y
0: el tatuaje.
1: Quiero saludar a mi amorcito que se encuentra trabajando.
0: Ya, por supuesto que sí. ¿Eso? Mándale, gracias. Le ponemos el tatuaje. Si tiene que llamar o tiene que mandarnos sus mensajitos también. Acá nosotros le mandamos los saludos, por supuesto que sí. Donde quiera que se encuentren, donde quiera que estén. Ahí le mandamos el saludito cordial. A ver, veamos por acá, a ver. No se escucha bien. A ver.
2: Oiga, Nico, la canción se llama Los Cumbieros de Cañete, la cuestión olvidada de los cumbieros.
0: La cuestión olvidada, ya se clara.

lo ponemos, ahí lo ponemos. Le estamos programando todos los temas, por supuesto que sí. Ya viene aquí que con sabor, por supuesto. Y acá viene el tema que me lo pidieron a mi gusto, que están escuchando. Este

0: Quique con sabor a chocolate.
1: Ya.
0: Quiero una canción.
1: Ya, ¿cuál?
0: Ya, quiero una canción, pero al su gusto.
1: A mi gusto mío, ya.
0: Quiero una canción para su auditora, ya que le levante el ánimo de día y de noche. Así que, quiero una canción.
1: Qué bueno,
0: su gusto.
1: Ya, Cabine. Por supuesto que Cabine el tema. Escuchemos el tema. Y esto dice así. ¡Ay, ay, ay! ¡Arriba, arriba, arriba, arriba el ánimo!

0: con sabor, por supuesto. Aquí estamos 22 horas con 21 minutos ya. Y complaciéndole a todos ustedes, por supuesto, acá en los grandes bailables de la radio tropical latina. Complaciéndole a todos ustedes aquí en la radio. Y nos vamos hasta la 1 de la madrugada entregándole la buena música, por supuesto, como la que es la radio RTR. Y nos vamos a la línea telefónica. A ver, ¿a quién tenemos en línea? Muy, pero muy buenas noches.
1: Buenas noches, don Quique.
0: ¿Cómo está usted? Gusto de saludarte. ¿Cómo está? ¿Qué dice? ¿Cómo está usted?
1: Igualmente, muy re bien, oiga.
0: Qué bueno, qué bueno. Eso es bueno, eso es bueno. Dígame, amigazo mío, ¿de dónde me llama?
1: De Río Claro.
0: De Río Claro, saludos para Río Claro.
1: Por allí estamos cuidando la ovejita.
0: Me parece muy bien, sí, tiene que cuidar nomás, tiene que cuidar, porque estos días se están poniendo bravísimos, bravísimos. Así que hay que cuidar las ovejitas. ¿Algún temita que quiere escuchar?
1: Las maletas están en la puerta.
0: Las maletas están en la puerta. En la puerta, ya. A él se le vamos a poner. Las maletas, así te van a decir cuando llegues a la casa, ya. Así
1: que, claro.
0: Ya, amiga, amigo. Ahí le vamos a poner el temita, así que no se preocupe.
1: Ya, don Quique.
0: Gracias, gracias, gracias, gracias, gracias, gracias, gracias. Aquí estamos en los grandes bailables de la radio tropical latina, por supuesto. Ya viene sangre chilena, ya viene sangre chilena, que me pidieron sangre chilena también. Ya viene el temita de sangre chilena. Por supuesto, aquí le vamos a complacer a todos nosotros, por supuesto, a todos los que están en la sintonía de la radio.

tema, me saludaron, ya me dieron las gracias. Parece que le gustó el tema, parece que le gustó el tema, sí. Siente la energía, señor, siente la energía de la Radio Tropical Latina. Aquí nos vamos hasta la una de la madrugada con todos ustedes. Por supuesto, acá está Quique con sabor. 75-250-41-41. El 75-232-80-21. Y el WhatsApp también para que mande sus saludos y saludar a alguien. El más 569-6741.

0: la canción.
1: ¿Cuál sería?
0: De ti, de Noche de Boca.
1: ¿Cuál? A ver, digamos.
0: Hola, Rayita Pica Latina, queremos pedir la canción.
1: ¿Cuál?
0: Me gusta todo de ti, de Noche de Boca.
1: De Noche de Bruja, ya lo vamos a anotar, Noche de Bruja también. También está en la parrilla de la Radio Tropical Latina, ya que es lo grande bailable de la RTL. Acá viene la sangre chilena. 22 horas

Y continuamos, por supuesto, continuamos aquí 22 horas con 27 minutos, las 22 horas con 27 minutos aquí en la Radio Tropical Latina, por supuesto. Entregando y saludando todavía el día sábado, saludando a María y Reina. María Reina, un saludo cordial que hasta las 12 de la noche está celebrando su onomástico. Este día es especial para ella, para María Reina, por supuesto que sí. Estamos a mil por hora con la energía positiva, por supuesto, para entregarle la buena música. Ya viene la rosa que nos pidieron. Y a todos ustedes que están en la sintonía también pueden llamarnos a pedirnos su temita. Líneas habilitadas desde ahora ya. Vamos a habilitar las líneas desde ahora ya. 75 250 41 41.

0: Así también como nos escriben en el WhatsApp, también usted lo puede hacer. Sí, por supuesto. Préndase. Y prendámonos juntos a través de la radio Tropical Latina y los grandes bailables. 22 horas con 28 minutos. 22 horas con 28 minutos. Sí.
1: Sabor.
0: ¿Con quién? Con Quique con Sabor, por supuesto, aquí estamos. Y saludamos a toda Latinoamérica también, a toda Latinoamérica que nos escucha por diferentes puntos. Y bueno, de toda mi gente.

acá seguimos, por supuesto, son las 22 horas con 33 minutos de la Radio Tropical Latina, por supuesto. Acomódense, que acá está el bailable, por supuesto, que va a continuar a gozar la vida, que la vida nos enseña muchas cosas, pero también nos enseña a bailar, nos enseña a divertirnos a través de la buena música de la Radio Tropical.

Así que se siente la energía, así que nosotros estamos aquí, por supuesto, entregándole la buena música a todos ustedes que están en la sintonía. Estos son los grandes bailables de la radio tropical latina, que está aquí, que con sabor a chocolate.

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0: Oye, por supuesto que llegó el sabor. ¿Por quién? ¿Con quién? ¿Con quién? ¿Con quién llegó el sabor a Cata? ¿Con quién? ¿Con sabor, por supuesto? Para todos ustedes que están en la sintonía acá, deleitándolos un ratito. Nos vamos hasta la una de la madrugada entregándole la buena música de la Radio Tropical Latina. Nos vamos a la línea telefónica a ver a quién tenemos en línea. Muy buenas noches.
1: Le hablaba hace rato y usted no me escuchaba. Don Quique, con Jessica.
0: Hola, Jessiquita, ¿cómo está? El gusto de saludarte, Jessica.
1: Aquí estamos calentando motores para salir a un karaoke.
0: Me parece muy bien. ¿Qué vas a cantar en el karaoke? ¿Ya tienes lista tu cancioncita todavía?
1: Sí, Jefa de Jefa, señora.
0: Ah, Jefa de Jefa, esa es muy buena, muy buena, muy buena.
1: ¿A dónde? Pero le quiero pedir un tema.
0: ¿Cuál sería?
1: Ni pariente somos.
0: Ni pariente.
1: Es que a mí me gustan los corridos.
0: Pariente, ni pariente somos.
1: Sí, de los Tigres del Norte.
0: Tigres del Norte, ya.
1: Que prepare su repertorio para el cumpleaños que yo le invite.
0: No, por supuesto, yo tengo repertorio, pero yo lo voy a hacer bailar, sí, yo lo voy a hacer bailar.
1: ¿Ya sé de qué venir?
0: ¿Ah?
1: De charro, ya sí lo veo.
0: No, yo voy a pasar incógnito. Si es con disfraz, yo voy a pasar incógnito, por supuesto que sí, pues.
1: Ay, ya.
0: Claro, no, yo voy a pasar incógnito.
1: Adivine cómo voy a estar yo, porque soy la cumpleañera.
0: Yo creo que usted va a estar...
1: De Gatúbela.
0: De Gatúbela, ¿ya está lista el traje entonces?
1: Obviamente.
0: Ah, ya, pero Gatúbela con uñas y sin uñas.
1: No, porque uñas para mi esposa nomás.
0: Ah, por supuesto. No, pues uñas de repente, alguien dice, ¿sabe qué? Se pone a hacer su show también, pues hay que hacer lo bonito, hay que pasar.
1: Él va
0: bonito.
1: De Batman, así que.
0: Ah, va a estar el, o sea, bar abierto.
1: Sí, pues así que va a ser un evento.
0: Oye, qué bueno, que lo pase bonito y esperemos que estemos por ahí.
1: Lo invito porque me cae bien y lo considero.
0: Muchísimas gracias por eso, se le agradece la invitación.
1: Mafaldita también está invitada. Mira, Mafaldita. Y Robinson.
0: Mira, entonces ahí vamos a estar entonces entregándole la buena música para todos ustedes.
1: Va a ser un evento súper bueno.
0: Me parece muy bien, espero que de esos eventos que tengas...
1: 18 no se cumplen todos los días.
0: No se cumplen, 18 añitos no se cumple
1: también. Ya,
0: don
1: Quique, lo dejo.
0: Que listo, se me cuide, que vive el karaoke. Aquí estamos nosotros, seguimos 22 horas con 44 minutos. Y este cancioncita que viene se va para Río Claro. Me pidieron las maletas en la puerta.
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0: Estamos en los grandes bailables de la Red Tropical Latina. Pida música alegre, pida música, pero para bailar, para gozar. Porque estamos día sábado, así que le ponemos bueno.

0: Y continuamos, por supuesto, continuamos aquí, es aquí que con sabor, por supuesto, acá en Los Grandes Bailables de la Radio Tropical Latina. Me ausenté un ratito porque había una emergencia, pero no salió, nula, no había emergencia. Así que regresamos a la radio y aquí estamos, 23 horas con 12 minutos, aquí estamos en la Radio Tropical Latina. Abrimos las líneas telefónicas, por supuesto, 75-250-4141 y el 75-232-8021. Línea telefónica, ¿quién tenemos en línea? Buenas noches.
1: Buenas noches, señor.
0: Con él mismo, ¿con quién tengo el gusto de hablar por ahí?
1: Con don Cristian de acá de Alicantero, oiga.
0: ¿Cómo está don Cristian? ¿Qué de su hermosa vida? ¿Cómo está por ahí?
1: Por acá estamos aquí escuchándolo, oiga, costadito ya.
0: De Alicantén.
1: Sí, señor.
0: Qué bueno, Ya en Alicantén también nos escuchan a través de la 99.3, así que un aplauso para todos ustedes.
1: Quería escuchar un temita, don Quique.
0: ¿Cuál sería? ¿Cuál temita sería, amigo mío?
1: El temita de Zumba Le Primo, uno cualquiera nomás, oiga.
0: Zúmbale, primo, ¿ya?
1: Uno cualquiera nomás, por favor.
0: Listo, ni un problema, Cristian.
1: Que esté muy bien.
0: Igual manera para usted.
1: Muchas gracias.
0: Gracias, igual. Saludos, saludos cordiales. Aquí estamos en Los Grandes Bailables de la Radio Tropical Latina, por supuesto. Entregando la buena música a todos ustedes. Complaciéndola a mucha gente que realmente está en la sintonía. Y también a todos ustedes que también están en la sintonía, que de repente están por ahí haciendo de... haciéndole un asadito. Yo ahí me tomé abajo, me tomé un juguito con dos hielos. Tengo derecho a tomar también un hielito con dos hielos. Un juguito con dos hielos. A ver, vamos a la línea telefónica. ¿Quién tenemos en línea? Buenas noches.
2: Don Quique.
0: ¿Cómo está usted? Gusto de saludarlo.
2: Bien.
0: Qué bueno.
2: ¿Por qué no me toca una cancioncita?
0: ¿Cuál sería?
2: El Viejo Verde con Carla.
0: El Viejo Verde, ¿dedicado a alguien?
2: Con Carla.
0: Sí, pero ¿dedicado para alguien o no? ¿O para escuchar?
2: Para Carlos de Teno.
0: Ya listo. Gracias. Ahí le vamos a tocar El Viejo Verde. Gracias por estar en la sintonía. 23 horas con 14 minutos. Esto estamos prendidos, que esto está prendido, por supuesto que sí. Aquí está el más grande, el que la lleva, quien el que respira bajo el agua, quien quiere con sabor, por supuesto que sí. Línea telefónica, vamos a la línea telefónica. Aló, buenas noches.
3: Aló, buenas noches.
0: ¿Con quién tenemos el gusto por ahí?
3: Con Ramón Poblete.
0: Don Ramoncito, ¿de dónde me escucha Ramón?
3: De acá, de la Arbolea de Teno. ¿Me puede colocar un tema, por favor?
0: ¿Cuál temita sería, Ramón?
3: El Faenero.
0: El Faenero. Faenero, ¿quién lo canta?
3: Oh, no me acuerdo.
0: Del grupo no me acuerdo. Ahí lo vamos a buscar, ¿ya?
3: Ya, por favor, gracias.
0: Listo, gracias. 23 horas con 15 minutos. Y esto dice... Me lo pidieron este temita. Y esto dice Caracas, Caracas. Eso. Y nos vamos porque estamos complaciendo a toda la gente que está en la sintonía, por supuesto, de la Radio Tropical Latina en la 95.5. Y parte de la región de O'Higgins, Maule y la región del Ñuble. Así que nos vamos para más. Y esto dice así... póngale bueno. Eso. A bailar. Y este gusto para toda la gente que está en la sintonía, por supuesto. Para toda Latinoamérica.

Agata Quique con sabor y ya estamos nuevamente al aire, por supuesto, para arrancar con grandes bailables. Aquí estamos en la sintonía de todos ustedes que están en la sintonía aquí, de repente ahí están haciendo un asadito, están compartiendo con alguien. Aquí nosotros estamos, por supuesto, con todo el corazón. Y para todas las personas que realmente recién están saliendo de sus hogares, que les vaya bien, que les vaya bien, que les vaya bien.

para estar, para armar nuevamente, para armar el programón nuevamente, ¿sí? Llegando a sus hogares para todos ustedes. Recuerda que tenemos las líneas habilitadas para que nos puedan llamar, el 75-250-4141, el 75-232-8021, sí, también para que nos puedan llamar, y nuestro WhatsApp para que nos puedan enviar sus saluditos al más 569-6741-4765. Y viene el temita 10 para Cristian, que nos llamó desde Licante y quiere escuchar el tema de Súmale Primo, cualquier temita de Súmale Primo. Y nos vamos a la música, por supuesto, 23 horas con 21 minutos.

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0: Llegó el sabor.
1: Y continuamos, por supuesto, continuamos aquí con los grandes bailadores de la Radio Tropical Latina, por supuesto que sí. Saludando a todos ustedes que están en diferentes puntos de la región, por supuesto, porque esta es una radio regional, por supuesto. Y acá está, como siempre, Quique con Sabor, listos y preparados para entregarle y seguirle entregando el programa de los grandes bailables Radio Tropical Latina. Usted que tiene la tremenda fiesta en su casa con nosotros, o de repente en el trabajo está escuchando, otra vez en el auto donde usted se encuentre, donde usted nos escuche. Aquí reporte la sintonía de inmediato, las líneas telefónicas para que pueda pedir su tema. Vamos a la línea telefónica, buenas noches.
2: Buenas noches, Quique,
1: o Quique Sabor. Con Quique con Sabor, Quique Pistolas o Quique Mil Amores, es lo mismo.
2: Es lo mismo.
1: Cuéntame, amigo mío.
2: Habla con José Barrera, Chingorongo.
1: Cuénteme, Josécito Barrera.
2: ¿Están escuchando la cancióncita?
1: ¿Cuál sería?
2: Madera Seca.
1: Madera Seca.
2: Así. Cualquier cancióncita nomás.
1: Listo, mi amigo, gracias por estar en la sintonía. Aquí
2: estamos. Gracias, Quique, mira su casita.
1: Exacto. Gracias. Ya nos escuchan el Chimbarongo también, el Chimbarongo. En la señal de la 93.7. Entrando con corazones y...

0: Así que a bailar y esto dice así que nos pidieron y este va para te,
1: este temita para quién va. Viejo verde, escucha. Eso.

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0: El faenero, y acá viene el faenero, por supuesto. Y esto dice así, 23 horas con 35.
1: Para todos los amigos que trabajan lejos de su hogar.

Oye, por supuesto que llegó el sabor, aquí estamos nosotros, por supuesto, aquí estamos, señor, señora, señorita, joven, ¿cómo está usted? Y seguimos nosotros con los grandes bailables de la Radio Tropical Latina, las 23 horas con 39 minutos ya. Y se viene Madera Seca.

dónde era? La frecuencia de la radio. Sí, la frecuencia de la radio, por supuesto. Y llegamos hasta San Fernando, Talca, Linares, Cauquenes, Constitución, Pichilemo, Licantén, Iloca, Duao, Ichuquén, Lolol, Paredones, Pecao y Curepto.

Tranquilo, hombre, tranquilo, tranquilo, tranquilo. Tenemos un desperfecto acá cuando las cosas las hacemos en vivo y en directo, siempre sucede esto. Pero aquí estamos nosotros para continuar hasta la una de la madrugada, 23 horas con 41 minutos, ya 23 horas con 41 minutos. Y esto dice Madera.

Oye, que sí, seguimos, 23 horas con 44 minutos, por supuesto que sí. Aquí estamos en los grandes bailables de la radio Trevica Latina, por supuesto. Como siempre, su amigo, aquí está su amigo, por supuesto, lo va a acompañar hasta la hora de la madrugada, por supuesto, aquí estamos. Tremendo fiestón en su casa, donde usted se encuentre, escuchando la radio Trevica Latina, por supuesto. Y acá los acompañamos hasta la una de la madrugada hoy día, como siempre, los días sábados, estamos desde las 9 hasta la una de la madrugada, entregándole los grandes bailables de la radio Trevica Latina, aquí entregándole y entreteniéndole a todos ustedes a través de la frecuencia de la radio, por supuesto, donde usted se encuentre, ahí está sintonizando la radio RTL, la 95.5 y todas las frecuencias de la radio conectadas en estos instantes. Y saluda, ahí llegó, ya llegó madera seca para José Barra, que nos escucha, José Barrera, que nos está escuchando allá en Chimbarón. Saludos cordiales para él. Y ahora viene el temita que nos pidieron, que nos solicitaron también, para Carlitos Hernández, que está en la sintonía, Los Manantiales, Si Tú Me Quisieras. Aquí viene, por supuesto, 23 horas con 45 minutos, 23 horas con 45, y esto dice...

0: el sabor.
1: Oye, por supuesto que llegó el sabor. Alisten lápiz y papel, lápiz y papel, porque hay una damita que quiere conocer amistades. Alisten lápiz y papel. Ah, sí. Acá le voy a decir el número telefónico, por supuesto que sí. Me pidió, por favor, me dijo, por favor, quiero conocer a alguien. No la conozco, sí, pero bajo su responsabilidad le vamos a dar a esta hora, porque es esta hora, la 23 horas con 50 minutos. Así que agarren lápiz y papel a todos los K. A los que quieren conocer, por supuesto, a esta damita, lápiz y papel. Hay que ponerle suspenso, porque qué tanto. 23 horas con 50 minutos, sí, por supuesto. Aquí, después del temita viene el número, ¿ah? Por supuesto que sí. Así que atentos. Hay una damita que quiere conocer. Es de nombre Nancy. Ya les dije el nombre. Este programa no es para ello, pero es para pedir temas y vamos a hacer una excepción. Vamos a hacer una excepción, por supuesto. 23 horas con 51 minutos. A ver a quién tenemos en línea. Aló, buenas noches. Ah, se fue. Y nos vamos con este tema porque ya se prendió el grande bailable de la red Tropical Latina.

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Oye, continuamos, por supuesto, continuamos 23 horas con 55 minutos ya. Y nos vamos hasta la una de la madrugada entregándole todo, toda la música, por supuesto. Usted que se encuentra en la casita, usted que está escuchando el programa, usted que realmente está entretenido y toda la gente que está durmiendo, pero está escuchando el programa, o sea, está despierta en la camita, está acostadita, está escuchando aquí que con sabor, un saludo grandísimo para todos ustedes. Aquí estamos nosotros, nos vamos hasta la una de la madrugada, por supuesto, Quique con sabor. Aquí en los grandes bailables de la radio Tropical Latina, la que la lleva la número uno.

habíamos programado, creo. Y acá nos dieron el temita de Hugo Blanco. ¿Quién será Hugo? ¿Hugo Blanco o Uva Blanca? Escuchemos, sí, por supuesto. Las 0:02, nos vamos hasta la 1 de la madrugada, por supuesto. Aquí los grandes bailadores de la Radio Tropical Latina. Eso, ay, ay, ay.

0: aquí estamos, son las 0 horas con 5 minutos del día domingo, ya por supuesto del día domingo. Domingo 23 de agosto, ya estamos saludando el día de hoy, día domingo, a Donato, está de onomástico, y lo saludamos aquí en la Radio Tropical Latina, aquí en los grandes bailables de la RTL, por supuesto. Vamos a la línea telefónica, a ver a quién tenemos en línea. Buenos días, buenas noches, ¿cómo está usted?
1: Bien, ¿y usted tanto tiempo?
0: Oiga, tanto tiempo a usted le andaba buscando, usted y yo lo andaba buscando. ¿Se me desapareció?
1: Sí.
0: O sea, terminó de comer... Terminó de comer la torta y se desapareció. ¿Qué pasó con usted? A ver, cuénteme, acá estamos.
1: No, nada.
0: En la mañana estaban preguntando por usted, por allá, por Cordillería. Me dijeron, estamos preocupados por Cecilia, porque Cecilia no sé. Seguro, yo le dije, seguro está de luna de miel. ¿Por dónde andaba? No, a ver, cuénteme.
1: Somos amigos personales, nada más.
0: Ah, ya, me parece muy bien, me parece.
1: Pero además ha estado todo bien, gracias a Dios. Y igual, escuchándola a ustedes, sí, pues.
0: Por supuesto, ayer, o sea, hoy día en la mañana, ya como 3-4 días que no se había...
1: No había reportado.
0: Sí, pero de todas maneras está bien.
1: Pero ya estoy ahí parándome ya.
0: Lo importante es que está bien, que eso es lo mejor.
1: Sí, gracias, tío. Aquí estoy escuchándolo a ustedes, haciendo mis cositas, ordenando, ya. Lavando.
0: Eso es bueno.
1: Sí, porque mañana queda la chamba para trabajar.
0: Ah, por supuesto que sí.
1: Pero ya el lunes me arreglo y me pongo al día.
0: Ay, tienes que...
1: Sí, un saludo para todos los chicos de Cordillería y para los que han preguntado por mí, que estoy bien, gracias a Dios, para todos los que lo escuchan.
0: Por supuesto, porque estaban preocupados, la verdad que estaban preocupados.
1: Sí, me imagino, pero después ya, ahí...
0: Me parece bien, ya voy a decir que quiere escuchar algún temita.
1: Sí, la pollera colorada.
0: La pollera colorada, ya le.
1: Sí, para bailar con mi gato, con mi perro.
0: Me parece muy bien ahí para que baile, para que goce o para que lo escuche también.
1: Gracias, sí, aquí le estoy escuchando a usted.
0: Ya, gracias por estar de vuelta, gracias por estar
1: sí,
0: de vuelta.
1: Sí, no, y gracias a todos los auditores, a todos los que he preguntado. Ahí ya me estoy poniendo de pie y el lunes, sin falta, voy a estar puntual ahí a la radio nuevamente.
0: Me parece muy bien, cuídate, un abrazo grande.
1: Vale, usted también, que tenga buen programa, que llegue bien a su casa, que Dios lo acompañe. Y todos que estén bien de salud también, y muchas, muchas gracias a todos.
0: Ya, que estén muy bien, Cecilia, gracias, las 0 horas con 8 minutos, las 0 horas con 8, nos vamos hasta la 1 de la madrugada, que es lo grande bailable de la Radio Tropical Latina.

Para mi amigo Freddy, que está en Santiago, que está en la sintonía de la Radio Tropical Latina, por supuesto que nos escucha a través de online, sí. Él nos está escuchando y nos manda saluditos también para todos ustedes que están escuchando la Radio Tropical Latina. Y nosotros también aquí estamos entregándole la buena música a las 0 horas con 16 minutos, 0 horas con 16 minutos y la pollera colorada.

0: Por supuesto que llegó el sabor de siempre, llegó el sabor de ahora, llegó Quique con sabor acá a las 0:22. Todavía falta programa todavía, nos vamos hasta la 1 de la madrugada, por supuesto, aquí estamos. En la Radio Tropical Latina, por supuesto. Como siempre, amigos de siempre. Quique con sabor listo, ya estamos aquí para entregar el próximo tema, para que ustedes puedan bailar, puedan disfrutar y puedan seguir en la sintonía de la Radio Tropical Latina, por supuesto.
1: Vamos a gozar una sola.
0: Y nos vamos a la música. Aquí en la 95.5 y todas las frecuencias de la radio nos escuchan en San Fernando, en Talca, Linares, en Cauquenes, Constitución, Vichilemo, Licantén y Loca, Duao, Bichuquén, Lolol, Paredones, Pencagua y Curepto. Y esto dice así.
2: Lo están disfrutando de este bonito momento.
0: Vamos. Ay, ay, ay.
2: Y ahora,
0: pongámosle.
2: Señoras y señores, vamos a complacer.
0: Este me pidieron, este tema me pidieron.
2: Y sí. La canción más reclamada y

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0: 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La 0:31 Aquí estamos en los grandes bailables de la radio tropical latina, por supuesto, en la 95.5 y toda la gran cadena en estos instantes ya conectada a línea telefónica. Vamos a la línea telefónica a ver a quién tenemos por ahí. Muy buenas noches, buenos días, ¿cómo está usted?
1: Bien, ¿y usted?
0: Bien, también por acá, escuchándolo. Ah, se está poniendo al día.
1: Sí, me estoy poniendo al día.
0: Me parece bien. Cuénteme algún temita que quiere escuchar.
1: ¿Quiere escuchar un tema?
0: ¿Cuál sería?
1: Algo de la banda blanca.
0: ¿Cómo se? ¿Árbol?
1: Algo de la banda blanca.
0: ¿Banda blanca? ¿Algún, sí. ¿Algún tema?
1: Sí, y si no es que no pudiera eso, ¿se puede ver a mesa 15?
0: Bailable, pídame un bailable.
1: A ver.
0: Banda blanca, ya.
1: Bailable, a ver, saquemos. Hay tanto bailable.
0: Sí, por eso.
1: A ver, las dos camisas.
0: Ya, las dos camisas, vamos a poner las dos camisas. Ya, listo, gracias por estar en
1: la sintonía.
0: Ya, no hay problema, ahí le ponemos.
1: Gracias. Ya, chao, buenas noches, amanezca bien.
0: De igual manera, buenas noches, las 0:32, 0:32, gracias por estar en la sintonía, continuamos nosotros. Y nos vamos hasta la 1 de la madrugada, por supuesto, para cumplir el horario acá.

0: Elogido por ti, loco, loco, loco. La 0:37, la 0:37, continuamos nosotros con el programa, por supuesto que sí. Entregándole la buena música. ¿Para dónde? Porque nosotros llegamos hasta la 1 de la madrugada entregándole la buena. Hoy me estoy poniendo un poquito afónico, pero estoy tomándome aquí algo calentito, sí. Estoy medio afónico, sí. Se nota, pero hay que cumplir el horario. A ver a quién tenemos acá en línea. Nos mandaron un mensaje de audio. Escuchemos el mensaje de audio, a ver qué es lo que dice, a ver.
1: Kiki con sabor a chocolate. Gracias. ¿Sabes? No quiero usar de su voluntad. Quisiera una canción, por favor, de los Tigres de Parral.
0: Tigres
1: si
0: de
1: posible.
0: Parral. ¿Cuál?
1: Una que se llama ¿Pero qué te está pasando, corazón? Por favor, gracias.
0: ¿Qué te está...? A mí no me está pasando nada. Dando corazón. Ah, es tu corazón tuyo. Ay, ¿qué te está pasando? Yo pensaba que me estaba diciendo a mí, pero no es para mí. Tiquique, quieto, loco. A ver, escuchemos.
1: Tiquique con sabor a chocolate. ¿Sabes? No quiero usar de su voluntad. Ya, quisiera una canción, por favor, sí, de los Tigres de Parral.
0: Sí.
1: Si es posible, una que se llama ¿Pero qué te está pasando, corazón?
0: ¿Pero qué te está pasando, corazón? Ah, ya, o sea, tú estás preguntando a tu corazón qué te está pasando. Ah, ya. Bueno, que estamos 0:38, la 0:38, por supuesto, y nos vamos a la música. Me pidieron las dos camisas y esto dice así.

Pablito de Chile, que esto nos está escuchando ya en San Fernando, por supuesto, allá a través de la 93.7, y quiere que le toquemos un temita. 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Usted sabe que es de la casa, así que póngale, compare,

Estamos aquí, estamos en lo grande bailable de la Radio Tropical Latina, por supuesto. Estamos llegando hasta la una de la madrugada hoy día con Quique con Sabor para todos ustedes. Quique con Sabor. Y acá viene, ¿qué te está pasando, corazón? Quieto corazón loco. Y eso dice así, nos vamos a la música a las 0 horas con 45. Ya nos estamos acercando a la una de la madrugada. Recuerden que hoy día domingo, Estadio Onomástico Donato. Donato, Estadio Onomástico, hoy día domingo, todo el día, hasta las 12 de la noche del día domingo. Y para todos ustedes, por supuesto, aquí en la red de la Radio Tropical Latina, nos escuchan por diferentes puntos de la ciudad. Aquí vienen los Tigres de Parral. Moto, todavía los Tigres de Parral vienen en moto. Pongámosle, ¿qué te está pasando, corazón?

0:50. Ya no falta nada para el programa, por supuesto, pero nosotros acá felices y contentos de haberlos complacido a todos ustedes en este sábado por la noche en los grandes bailables de la Radio Tropical Latina, por supuesto. Y se viene Antonio Ríos.

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0: Con este último temita nos estamos despidiendo, por supuesto, nos estamos despidiendo ya del programa de los días sábados. Y la verdad que nos sentimos felices y contentos de haberlos complacido el día de hoy, como siempre, entregándole la buena música. Aquí estamos con el programa de los días sábados, por supuesto. Y también queremos agradecer la sintonía de todos ustedes, ¿eh? Las 0 horas con 55 minutos. Vamos con el siguiente temita para... A ver qué nos pidieron por acá. Pongámosle bueno por acá. Me pidieron desde San Fernando. Para mi pana, para mi brother, para mi chévere, bacano. Ahí está. El zorrito de Chile. Pero antes de irnos, acá está. A ver qué nos escribieron por acá. Nos escribieron un WhatsApp. Ah, no. Nos mandaron un audio. Escuchemos a ver qué es lo que dice.
1: Buenas noches. Y que con sobra chocolate. Gracias por todo. Muy buena su programa. Gracias. Que tenga un buen regreso a casa. Que tenga dulce sueño.
0: Ya.
1: Chao, chao. Gracias por todo. Un abrazote.
0: Gracias. Eso. Nos despedimos con este temita. Agüite coco. Las 0 horas con 56 minutos. Gracias por su cordial sintonía. Nos vemos y conmigo será hasta el próximo sábado de 9 a 1 de la mañana. Y todos los días nos escuchan. En la mañanita, sí, por supuesto, en la mañana nos escuchan todos los días en la mañana de 5 de la mañana a 8 de la mañana, por supuesto. Gracias, que Diosito me los bendiga.

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0: Es la una de la madrugada, con un minuto.
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2: La señal horaria en RTL.
3: Son las 2 de la madrugada, con 2 minutos.
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1: Son las 2 de la madrugada con 31 minutos.
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1: La señal horaria en RTL.
2: Son las 3 de la madrugada en punto.

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2: Son las 3 de la madrugada, con 31 minutos. 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

0: Son las 4 de la madrugada, con un minuto.
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1: Y vamos a aprender el baile del chengue.

0: Son las 4 de la madrugada, con 33 minutos.
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0: 8 de la mañana, 19 minutos.
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0: 8 de la mañana, 49 minutos.
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Buenos días. ¿Cómo está, preciosa? ¿Cómo le va, guapetón? Un abrazo grande, cariñoso, cordial. Que este sea un domingo bendecido para vivir una jornada muy, pero muy comprometida con los afectos, con los cariños, con los saludos, con los mensajes, con las alegrías, con las emociones, con todo aquello que nosotros y ustedes nos entrega este día domingo 23 de agosto del año 2026. ¡Oh! Bendito sea Dios que tenemos la oportunidad una vez más junto a Nelson Díaz Vargas y María Angélica Ortega Hernández, entretenerle con la mejor selección de música, llevarle todo un encuentro maravilloso con todo aquello que usted quiere vivir en este día. Día bonito, día bonito. Agradecer a Dios por este maravilloso domingo 23. Y no queda nada para terminar el mes. Y no queda nada para vivir otra jornada de aniversario patrio. Y no queda nada, nada de nada para llegar a fin de año otra vez. ¡Feliz año nuevo! ¡Feliz Navidad! ¡Guau! ¿Cómo pasó el tiempo, Con un año más o un año menos, ¿cómo pasó el tiempo con todo esto que es realmente muy, pero muy particular? Ahora bien, solo nos queda cuidarnos. A toda la gente que está enfermita, un abrazo grande, cariñoso. Muchas bendiciones de salud. A toda la gente que disfruta de un día distinto, diferente, bienvenidos. Y a toda la gente que de una manera muy comprometida está con todo lo que significa este domingo inolvidable. 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

0: para todos. Un abracito grande, con ánimo, con entusiasmo, con amor, con energía para vivir estos días que son a veces buenos y a veces no tan buenos también, ¿ya? Veremos quién está en la línea. Buenos días, su señoría. ¿Quién anda por ahí?
1: Hola, soy María Angélica.
0: ¿Qué tal? Buenos días. ¿Cómo está María Isabel?
1: Muy bien, gracias, María Angélica. ¿Y usted, bueno, cómo están?
0: Regia, bien, bien, bien. Cuénteme, ¿en qué puedo ayudarle?
1: Un saludo primero a usted, a don Nerfa.
0: Muchas gracias.
1: Y a Oscar Arena, que está aquí.
0: ¿Ya?
1: Y caso me puede colocar una canción de Shahnabun.
0: Ya, con mucho gusto. Y su Oscar Alejandro, ¿qué está haciendo?
1: Aquí está. Haciendo algo por aquí.
0: ¿Pero qué, po?
1: Arreglando una llave que se echó a perder.
0: Ya. O sea que ocupa el tiempo en algo útil.
1: Ya. Aquí están reuniéndose.
0: Ya, qué bueno.
1: Va a quedar bueno en casa porque hoy día yo voy a salir.
0: ¡Ah, mi chica! ¿Y a dónde se puede saber?
1: A donde mi hermano. A almorzar a donde mi hermano.
0: Ya, ¿y por qué no va con él? Ya, no me diga nada, no. Ya, está bien. Un abracito grande para los dos. Que tenga bonito almuerzo, rico almuerzo con su hermano. Me encanta cuando los hermanos están juntos y disfrutan de un día distinto, diferente.
1: Ya, ah, muchas gracias.
0: ¿Cómo se llama su hermano?
1: ¿Ah?
0: ¿Cómo se llama su hermano?
1: Juan Carlos.
0: ¿Y dónde vive?
1: En la villa de las putas.
0: Ah, qué bueno. Ya, ¿usted se va caminando para allá?
1: Sí.
0: ¿Le queda cerquita?
1: Sí, está el supermercado en 9 y ahí va adentro.
0: Ya. ¿Y va a llevar alguna cosita de regalo?
1: Algo por ahí.
0: No, pero es que cuando uno va de visita a otra parte tiene que llevar alguna cosita, pues, María Isabel.
1: Sí, sí, sé que no hay que llegar con las manos vacías.
0: Y hay que llegar golpeando con los pies. Donde quiera que vaya. María Isabel, un abrazo grande. Gracias por estar siempre en la sintonía.
1: No,
0: y que tengan un bonito día junto a su Oscar Alejandro, ¿ya?
1: Muchas gracias, María. Me encanta escuchar a ver de todos los días.
0: Bueno, un abracito. Ajá. Que esté bien.
1: Muchas y gracias,
0: le vamos a mandar de regalito su canción. Chao.
1: Gracias.
0: Ya. Me encanta. Hay gente muy, pero muy especial para nosotros en todos los programas. Está la María Isabel, está el Violeto. ¿Cómo está, Violeto? Un abrazo grande y cariñoso para ti, amigo. Está la Sonita Machuca. Ay, la mami Guillermina le mandó saludos a la Sonita Machuca. Un abrazo grande, cariñoso. Está... Ay, ¿cómo se llama en Chimbarongo? ¿Cómo se llama la señora? Luz María. La Luz María. Un abrazo grande para ella también. Tanta gente linda que nos sintoniza siempre. Y nosotros la recordamos con mucho cariño. ¿Ya? Un abrazo grande. Saludos cordiales. 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Ya le cuento más. 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Saludos a nuestra querida señora Ismenia Aguilera. El abrazo cariñoso para usted. Recupérese lentito, pero con mucho amor, con mucho cariño, señora Ismenia. Y que esté un poquito mejor, ¿ya? Gracias por su amistad, gracias por su apoyo y gracias por todo lo que significa este momento bonito en que podemos enviarle todos nuestros mejores deseos de una pronta recuperación. Saludos, señora Ismenia, también para Miguelito, para la Carolita, para toda la familia Llanos Aguilera. ¿Vamos a la música? ¡Ya, po! Nelson tiene preparada la mejor selección de música del recuerdo para usted.
2: Charles Aznavour.

0: Cuando tenemos la posibilidad de conversar con usted de algunos temas que son lógicos, normales, habituales, hoy por hoy, conversamos siempre de toda la posibilidad de un sismo grandotote en nuestro país. Y lo conversamos, ¿por qué? Porque últimamente todo esto se ha producido con un quiebre fuerte en diferentes lugares del mundo. Especialmente los últimos acontecidos en Venezuela, Colombia. Y se predice muchas cosas en las redes sociales, pero no nos vamos a referir a ellos, sino simplemente a que usted, que está cerquita nuestro, considere como una insinuación todo lo que nosotros le conversamos a través de los medios de comunicación. Estamos en esa gran tarea. Esa gran tarea que, sin duda, principalmente debe existir la calma. Es difícil, yo sé que es difícil. Al menos yo tengo en mi cuerpo muchos terremotos. No, ese que usted está pensando, no. terremotos. Y creo sinceramente que uno va después teniendo o evaluando cuál ha sido su actitud y tratar de cambiarla, de tener tranquilidad usted para los pequeños, porque son ellos los que quedan después con traumas o quedan con alguna secuela de lo que han vivido o de lo que puedan vivir. Sin duda, nosotros somos un país sísmico, un país telúrico, donde realmente tenemos ese nivel de grado máximo en el 2010, ¿sí? 8 punto y algo. Y además, que si son terremotos demasiado fuertes, usted sabe que después se puede producir el tsunami y todo ese cuento. Entonces, prepararse, lo dice la televisión, lo decimos nosotros como medio de comunicación, que tenemos que estar preparados con una mochilita de emergencia, una mochila donde usted sabe lo que puede tener para las emergencias en cuanto a elementos, ¿verdad? Y esperamos que los niños, especialmente las reacciones de los niños, no estén demasiado influenciadas por el temor, por el susto, por la angustia, el llanto y todo eso. Lo más frecuente es que busquen sin duda a sus padres para sentir en ellos la seguridad y la ayuda que necesitan en ese momento. Además, usted sabe que es fundamental mostrar esa actitud de tranquilidad porque, ya digo, por experiencia propia, los traumas quedan cuando son niños chiquitos especialmente. Cuando viven situaciones difíciles donde es comprensible, no se puede mantener la calma, pero sí recuperar la confianza. Y la confianza en todo, pero especialmente en quienes están ahí cerquita de ellos, ¿ya? Le vamos a seguir conversando de esto y mucho más, porque es importante que tomemos conciencia las personas mayores y que podamos lograr que todo un proceso que se pueda dar en el futuro, bueno, pues nos encuentre a todos también con la debida tranquilidad que debemos tener de alguna forma. Si no le estoy pidiendo para nada, algo extremadamente difícil, no. La tranquilidad se puede dar, ¿eh? Así es que de esa forma, de esa manera, seguimos conversando porque es importante para nosotros también tener la certeza de que usted nos escucha en día domingo, domingo inolvidable en la Radio Tropical Latina, 93.7 en la ciudad de San Fernando, 90.1 en Lolol, 89.1 Paredones y 106.3 en Pichilemu. La gran RTL está con usted. Hola, buenos días, su señoría. Me acordé de la película esa. ¿Cómo se llama esa película? No me acuerdo esa. Que llama y canta a los pajaritos. Y los pajaritos le ayudan a limpiar la casa. No. Algo de Encantada. Sí, algo de Encantada. Hola, buenos días. Buenos días, su señoría.
1: Mandan dirun dirun dan.
0: Hola, joven querido. ¿Cómo le va?
1: Mi dama y ustedes.
0: ¿Dónde está metido que no le escucho para nada bien?
1: ¿Cómo?
0: No le escucho.
1: ¿Y ahora?
0: Algo. Pero tiene ruido su teléfono. No sé
1: qué pasa. No sé qué me pasa. Voy a intentar de nuevo, ¿ya?
0: Ya, por favor, si es tan gentil. Gracias. ¿Ya? Oye, saludos cariñosos a toda la gente linda. Y mira, justo Sergio está en probable comunicación con nosotros. Y yo quiero mandarle un saludo grande a mi amiga, la Ana Rita Morales. Ana Rita, preciosa amiga linda, gracias, gracias. Todavía sigo recibiendo regalos de cumpleaños. Linda, hermosa, un abrazo grande para ti, amiga. Te quiero mucho. Gracias, gracias. Hola, buenos días.
2: Buenos días, digo.
0: Hola, preciosa, ¿cómo está?
2: Hola, amiga, buenos días.
0: Buenos días, su señoría, mandan. ¿Cómo te va?
2: Aquí amanecí media bajoneada.
0: No, todo lo contrario. Usted se vuelve a acostar, se vuelve a meter en la cama. Oh, la radio. Se vuelve a meter a la cama y se sienta un ratito en la camita ahí y sí. Le da gracias a Dios de este lindo día que nos va a hacer disfrutar con
2: sí, sí, eso vi hoy día, que está un lindo día.
0: Con pena, pero con alegría, con nostalgia, con todo, porque
2: sabe, María Angélica Ortega Hernández, que estoy mi soledad. Hoy día, no sé, me está matando. Siento todo sola, todo día, noche, sola. Y no sé, me sentí mal anoche, hoy día.
0: María Magdalena.
2: No sé, mis hijos no me vienen a ver, preciosa. Me llaman de vez en cuando.
0: Hermosa.
2: Yo lo entiendo porque ellos tienen sus cosas, sí.
0: Amiga,
2: tampoco
0: querida.
2: Les puedo exigir.
0: A ver.
2: Pero, no sé, he estado súper mal estos días.
0: ¿Me puedes escuchar un poquito, amiga? Por Dime, favor.
2: Por favor.
0: Mira, la vida es así. La vida es difícil para algunos y para otros no tanto. Yeah. Y para otros la nada misma. Pero todos tenemos que vivir experiencias similares a veces. Y somos muchas las personas o las mujeres que estamos solas después de una pérdida de marido, de familiar, después de de haber disfrutado de una casa llena de hijos, llena de nietos, y de pronto, sola. Y no eres tú la única, preciosa, ¿ya? Por eso tienes que tener ánimo, tienes que ofrecer toda tu soledad a ese Dios tan maravilloso, a ese Señor tan hermoso que está en el cielo y que puede escucharnos cuando le pedimos que nos sostenga y que nos dé fuerza para seguir viviendo un día más.
2: Yo todas las noches le pido a Dios.
0: Me parece.
2: Que me dé fuerza.
0: Me parece.
2: Ánimo.
0: Es un buen compromiso. Ahora, sí, si no, te sientes sola, puedes salir a... ¿Tienes jardín?
2: Sí, no, sí tengo.
0: Ya. ¿Ya?
2: Lo tengo todo. Ya. Lo estoy con ánimo, así lo siento. ¿Ya? Ánimo, salir, nada, no quiero salir.
0: Vamos que se puede, porque aquí no se permite otra cosa que no sea...
2: Ay, amiga, gracias por escuchar.
0: La energía, el ánimo, sí, el entusiasmo, el compromiso de vida. Compromiso de vida. Si yo te sentara ahí en una silla en tu casa y yo te contara todo lo que yo sufro y tengo penas, no, en mi corazón.
2: También me imagino,
0: bueno,
2: sí, todos,
0: pero
2: problemas.
0: Vamos que se puede.
2: Ya. María Angélica,
0: un abrazo grande. Mira, cierra los ojitos y
2: piensa. Podría escuchar la canción de Esa sola con mi soledad, por favor.
0: ¿Marisela?
2: Sí, ya. Parece que la canta ella.
0: Ya, sí, Nelson dice que sí. Ya, oye, un abrazo. Salud, grande, grande, también. Gracias. Ánimo, sin quejas, Diosito ya, es grande, Diosito ayuda a sobrellevar todas las cargas que uno tiene, ¿ya?
2: Gracias, amiga.
0: Ok, salud, chao, chao. Gracias.
2: Chao, chao.
0: Chao. La vida es eso, preciosa. Guapetón. Porque también hay hombres solos. También hay hombres que se deprimen. También hay hombres que viven la soledad. Y que de una u otra forma es así. La vida es así. Ya digo, qué maravilloso era cuando teníamos la casa llena, llenita de amor, de cariño, de preocupaciones, de qué hago mañana, con esto, qué puedo hacer mañana con lo otro. Los hijos eran chicos, después le vinieron los nietos, y hoy puede que esté solita, puede que esté solito, pero siempre, siempre dando gracias a Dios por el nuevo día que nos permite vivir, siempre dando gracias a Dios que tenemos fuerza todavía para levantarnos y que tenemos mucha fe para enfrentarnos a lo que sea. De esa forma, de ese modo, tenemos que vivir la vida y agradecer siempre, ser agradecida de todo. Del día que nos regala Dios, del poder estar, del poder sentir, del poder conversar, aunque sea sola. ¿Usted se ha encontrado alguna vez hablando solo? ¿Cierto? Claro, sí, es normal. Usted piensa de repente, uy, a lo mejor estoy loca. No, sí, es normal. Ahora sí, si usted tiene la soledad como compañía, bueno, pues ponga la radio, dele volumen y cante las próximas canciones que le vamos a regalar. ¿Le parece? Un abrazo grande para todas y todos.

0: En mi mundo eres tú, mi amor. Luz Eliana en la música. Hola, buenos días, su señoría. Hasta luego. Gracias por su llamado. Se pasó. Saso. ¿Sabe qué? Que conversando esto de la soledad con la María Magdalena, nos ha dado pie a pensar muchas cosas. A pensar que... A ver, vamos a ver el llamado telefónico. Hola, buenos días. Hola.
1: Buenos días, su señoría.
0: Bien, mandan dirundirunda. Todo al revés. ¿Cómo estás, amigo lindo, precioso? ¿Cómo te va?
1: Bien, mi dama, ¿y a ustedes?
0: Bien, bien, con entusiasmo, con amor, con cariño, con todas las buenas energías para todos y cada uno de quienes nos sintonizan a esta hora. Sergito querido, ¿cómo anda tu vida?
1: Siempre debe tener alegría y energía.
0: Exactamente.
1: Exacto. Nada, que estoy enfermo y más o menos nada, bien sí. Nomás.
0: Mientras uno no se enferme del chape, cero problema.
1: Al rato me enfermo.
0: Yo creo que todo nos pasa de repente. Si al final igual dentro del sistema de vida que tenemos hoy en día es angustiante, preocupa. Sí, claro que preocupa. Pero la intención es esa, tener cada día más fuerza, cada día más fe. Dios es grandioso. Él es... Todos los tiempos de Dios son perfectos, entonces Él sabe cuándo tenemos que alegrarnos, sabe cuándo tenemos que perdernos en el tiempo para recordar, para hacer memoria de esto, de lo otro, y para vivir el presente también, pues, amigo.
1: Agradecerle a mi Dios que todos los días nos da algo para comer.
0: Eso es importante, eso es importante. Yo creo que la gratitud que tenemos en nuestro corazón debemos expresarla también de una u otra forma en las acciones que tengamos durante el día. Sergito querido, ¿qué has hecho? Que, a ver, cómo hay una canción que dice ¿y cómo has hecho? Domenico Modugno.
1: Ah, no la escuché. Sí. Esta podía escucharla ahora.
0: Sí, la pusimos, dice el Nelson que la puso. Sí, que la colocó. Ajá. Ya, está bien, pero continuemos con otro.
1: Viviendo nomás todos los días, mi dama.
0: Ya. ¿Estás trabajando, Sergito?
1: No, mi dama.
0: Ya.
1: A veces acompaño a mi hermano a vender hogar.
0: Bueno.
1: Pero esa cosa no resulta mucho.
0: Confiar, claro que sí. Confiar en Diosito que algo se va a producir por ahí durante los próximos tiempos.
1: No, pero mi Dios es grande, mi dama.
0: Claro,
1: No soy evangélico ni católico, creo en mi Señor, ¿no?
0: Exactamente. Y eso es lo maravilloso que tenemos que vivir hoy en día, porque es Él el que nos sostiene con todo, absolutamente todo, lo que es especialmente motivador para el ser humano. Sergito querido, ¿algún tema que quieras escuchar?
1: ¿Podría ser un tema de Joan Manuel Serrat?
0: Con mucho gusto, hace tiempo que no lo ponemos. Ya, con mucho gusto, un abrazo.
1: Uno que todos lo sepamos.
0: Sí, claro. De alguna manera ya digo, y lo dije hace un momento atrás, es bueno poner, colocar la radio... no importa, a todo volumen nomás, dele.
1: Y
0: cantar con el alma, con el corazón, porque eso hace bien. Uno disfruta.
1: Así debería ser la música de los católicos, mi dama, con energía, con ganas, con grito.
0: Sí, bueno.
1: Muy, muy, disculpe la expresión, muy cartuchona.
0: Hay que buscar soluciones uno también por donde se dé, porque ya digo que uno tiene que vivir la vida con amor, con cariño, con energía, con honestidad, con veracidad, con tantas cosas que nos hace falta a los seres humanos de repente, ¿no? Pero lo más importante, querernos, respetarnos y ser tolerante con quien... hoy en día está pasando por dificultades, y apoyar. Sergito, querido, te mando un abrazo grande, cariñoso, y gracias por ser mi amigo y gracias por estar en la sintonía.
1: Saludos a usted y a su preciosa hija.
0: Ay, mi niña bonita, la Dorita. Gracias por quererla a ella también. Gracias.
1: Que estén bien, muchas gracias.
0: Tú también, cuídate mucho, amigo lindo. Oye, es gratísimo, es de verdad gratísimo el llegar el día domingo junto a Nelson, tener la posibilidad de hacer este programa, porque nos encontramos con gente preciosa, gente muy humilde, gente muy, pero muy, muy afectiva, muy cariñosa, y eso nos hace mucho bien a nosotros también. Así que muchas gracias. Gracias por querer a mis hijos, a mis nietos. Para todos un compromiso de amor, un compromiso de vida. Por eso nosotros siempre estamos saludando. Nos gusta saludar a los amigos, a las amigas, nos gusta saludar y acordarnos de ellos, porque hay momentos especiales que uno también lo vive y por qué no, ¿cierto? Y decirle gracias, muchas gracias. Ana Rita, amiga, hace un momento te mandaba saludos, te decía gracias, gracias por tu regalito rico. Un abrazo grande, grande, grande. Saludos a toda la gente linda de tu club. El otro día mi hija también se encontró con Bristelia, amiga linda que fue compañera de uno de mis hermanos. Las vivencias que uno tiene en el día a día son mágicas y hacen mucho bien. Por eso le mandamos un saludo grande a nuestras amigas y amigos, a Pablo, tu hijo, a Ana Rita, un abrazo grande, cariñoso, siempre él, cordialísimo. A Sergio, que también está muy cerca de ustedes. A Héctor, en Chimbarongo, que nos hizo llegar hace unos días atrás un mensaje bien especial. A Pedrito, a María Eliana, siempre auditores excelentes ahí en Los Regidores. A la Pati Rodríguez, que hace tiempo que no sabemos de ella. Esperamos que esté bien. Pati, queridísima amiga de tantos años, auditora de muchos años también. A María Isabel, que está en Cunaco. A María Eugenia, un abrazo grande, cariñoso, que está ahí en el terminal. ¡Ay, que me dio un pinchazo! Un pinchazo en la rodilla. Y entonces, así, como siempre, con el cariño de siempre, saludamos a nuestras amigas y amigos que son parte importante de este programa. 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Estamos revisando 23 de agosto, qué increíble. Ya este mes de los gatos se termina. Dicen, no sé, porque por las chitas que son jodidos algunos gatos.

Oh, a ver, ayúdame. Charquicán. Porotos con cochayuyo. ¡Oh! ¡La muerte rico! ¡La muerte rico! Porotos con rienda, sí. Cazuela. Cazuela de chancho con chuchoca. Rica, claro, con cebollita en escabeche. Tiene que ser también cazuela de cola. Ya, ¿viste? ¿Viste que soy? De cola. De cola de vacuno. Ya, ¿no? Ay, es lo más exquisito que hay, amigo. Sí, rica. ¿Y cómo la preparo yo? Oh, no, sí. A mí me encanta la cocina. Me gusta mucho la cocina. Me gusta cocinar para los míos. El plato que más solicitan son justamente eso, los porotos de la abuela. Los porotos de la abuela, el budín de tallarines, la cazuela de cola. Y un montón de comidas más. Sí, imagínate lo que significa estar en Chile. Es disfrutar eso. Un buen pebre siempre. ¿Ah? Una buena ensalada. ¿Qué sé yo? ¿Ah? El chancho en piedra, exactamente. Lo que significa tener en la mesa el pernil con papas cocidas. ¡Oh! ¡Ay, qué rico! Las prietas, los chunchules, exquisito, todo, todo nuestro, ¿ya? Entonces hay que disfrutarlos al máximo. Ahora, si usted se acuerda de alguna comida que nosotros no la recordemos, ¿ah? Ya escríbanos, con mucho gusto le doy el WhatsApp, más 569-7404-5986, más 569-7404-5986. Y estamos en el 93.7 en la ciudad de San Fernando, 90.1 en Lolol, 89.1 Paredones y 106.3 en Pichilemu. Y los teléfonos son 722-718684 y 722-715649. Además, le cuento que nos acompaña cada domingo desde hace ya muchísimo tiempo. Oye, en octubre cumplimos 10 años con el programa. Claro, comenzamos con el programa nosotros a hacerlo el día 2 de octubre del año 2016. ¿No? Memoria. Yo, a Dios gracias, todavía tengo buena memoria. Lo único que se me olvidaron, algunas cosas nomás de la historia de mi vida, pero es mía, es mi vida, ¿ya? 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Aviso de actualización. ¿Qué será eso, oye? ¿Ah?
Tú

Ya, disculpe, pero estaba tratando de ver de qué se trata, pero cancelar nomás. Sí, ya, no hay problema. Uh-huh. Es que yo soy bien aturdida en estas cuestiones de las redes sociales, así que lo dejo nomás. Ya, listo. ¿Qué tengo que decirle? 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Ya luego le cuento más. ¿Vamos a la música? Para usted.

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Camina plácido entre el ruido y la prisa y piensa en la paz que se puede encontrar en el silencio. En cuanto sea posible y sin rendirte, mantén buenas relaciones con todas las personas. Enuncia tu verdad de una manera serena y clara y escucha a los demás, incluso al torpe e ignorante. También ellos tienen su propia historia. Esquiva a las personas ruidosas y agresivas, ya que son un fastidio para el espíritu. Si te comparas con los demás, te volverás vano y amargado, pues siempre habrá personas más grandes y más pequeñas que tú.

Disfruta de tus éxitos lo mismo que de tus planes. Mantén el interés en tu propia carrera. Por humilde que sea, ella es un verdadero tesoro en el fortuito cambiar de los tiempos. Sé cauto en tus negocios, pues el mundo está lleno de engaños. Mas no dejes que esto te vuelva ciego para la virtud que existe. Hay muchas personas que se esfuerzan por alcanzar nobles ideales. La vida está llena de heroísmo. Sé sincero contigo mismo. En especial, no finjas el afecto y no seas cínico en el amor. Pues en medio de todas las arideces y desengaños, es perenne como la lluvia. Acata dócilmente el consejo de los años, abandonando con donaire las cosas de la juventud. Cultiva la firmeza del espíritu para que te protejan las adversidades repentinas. Muchos temores nacen de la fatiga y la soledad. Sobre una sana disciplina, sé benigno contigo mismo. Tú eres una criatura del universo. No menos que las plantas y las estrellas, tienes derecho a existir. Y sea que te resulte claro o no, indudablemente el universo marcha como debiera. Por eso debes estar en paz con Dios, cualquiera que sea tu idea de Él. Y sean cualesquiera tus trabajos y aspiraciones, conserva la paz con tu alma en la bulliciosa confusión de la vida. Aún con toda su farsa, penalidades y sueños fallidos, el mundo es todavía hermoso. Sé cauto, esfuérzate por ser feliz.

0: Hermoso tema para compartir con usted, ¿no? Es la vida. Y al tener la vida es mantenernos siempre activos. Nunca, nunca retirarnos de lo que hacemos, al menos en parte de nuestros trabajos habituales de casa, de las labores de las instituciones, de todo lo que significa vida. Porque de esa forma le damos sentido. Y cuando tenemos sentido de vida es porque hablamos también de afectos, de cariños, de esas amistades que son imperecederas en el tiempo. Hola, buenos días. Hola. Buenos días, su señoría. ¿Quién anda por ahí?
1: ¿Aló?
0: Hola.
1: Hola, señora María Angélica.
0: ¿Cómo estás, Pedrito? Gusto en saludarte. Bien, aquí estamos, haciendo el empeño.
1: Ajá. ¿Cómo está su salud?
0: Sí, está nomás. Nada más, pues, ¿qué vamos a hacer a estas alturas de la vida, niño, por Dios?
1: Sí, pues, con esta cosa pedirle. De niño ya estamos...
0: Ay, sí.
1: Cabro miércoles, que se haya luego nomás.
0: Ay, sí, que llegue luego la primavera.
1: Sí, pues.
0: Me encanta la primavera porque uno se puede volver a enamorar de claro, la vida, sí. De la vida.
1: Sí, sí. Ajá.
0: Sí. ¿Y tu familia, cómo anda?
1: Bien, pues aquí tengo familia de Santiago, mi hermana, una sobrina, que estuvimos celebrando el cumpleaños de mi hija ayer.
0: ¿De la Valentina?
1: Sí, pues de la Valentina.
0: Sí, me acordé. Sí. Oye, un abrazo grande para ella, muchas felicidades. ¿Y cómo se llama tu hermana?
1: Marisol.
0: Marisol, ¿y tus sobrinas?
1: Tengo hartas sobrinas, así que yo creo que un nombre, la Daisy, su hija... Tu hijo, la Bianca, que se llama la niña.
0: Ya.
1: Brunito, la Isabel, el Gabriel. Ahí alto.
0: Qué bueno. Me alegro que...
1: Estuvimos bien regaloneados, ¿no? Sí.
0: Qué bueno, me alegro que Valentina haya estado también acompañadita,
1: sí,
0: que haya recibido harto amor, harto cariño. Y regalitos también, pues sí, sí, eso es importante.
1: Lo importante es que tú
0: disfrutaron en familia, sí. Exacto, sí. Me alegro mucho.
1: Sí, uh-huh. Pues.
0: Oye, Pedro, sin duda para nosotros es una alegría poder saludarles y entregarles todo nuestro cariño como es habitual en el programa.
1: Uh-huh. Sí, porque sabe que cuando usted no está lo echamos de menos, pues.
0: Ay, sí, pues. Pero bueno, la vida sigue igual.
1: Sí, ¿ah? Sí. Hay que tirar para arriba, ¿no?
0: Nada más, claro. Nada más. Ajá. ¿Algún sí. tema que quieras escuchar?
1: Bueno, ya que estamos con alta familia, la canción de los Pimpinela, pues familia.
0: Ya, pues, se lo vamos a mandar de regalito, ¿ya?
1: Ya, pues, ya.
0: Ajá. Un abrazo grande para ti, para María Eliana, para la cumpleañera. Y para todas las visitas, especialmente para tu hermana Marisol. ¿Ya?
1: Sí, y ahí que usted que tenga un lindo domingo, una linda semana, igual para don Nelson ahí.
0: Gracias.
1: Su familia, todos, que estén todos.
0: Oye, bien. ¿Vas a misa hoy o te vas a quedar con la familia?
1: Tengo un hachazo, por respeto a la Santa Rita no fui porque ando con un hachazo más o menos. Así que...
0: Ya, ya.
1: Por eso, no, por respeto a ella, no fui.
0: Me parece, de sí. todas maneras. Lo más importante es estar junto a cada uno de quienes te acompañan hoy en día.
1: Sí.
0: Y lograr esa maravillosa conexión de familia que es tan importante para
1: sí,
0: todos y cada uno de ustedes.
1: Yo con ellos hacía rato que no los veíamos, yo, por eso es que
0: qué
1: una alegría que esté yo acá.
0: Qué bueno, me alegro mucho, me alegro. Y un abracito a Valentina, que estén bien. A mi prima, a la María Eliana. Y para ti, un abrazo grande, amigo lindo.
1: Igual para usted, pues.
0: Gracias.
1: Que esté bien, cuídese.
0: También ustedes.
1: Chao,
0: chao. Chao. Cumpleaños feliz, te deseamos a ti. Feliz cumpleaños, Valentina. Esperamos que lo hayas pasado muy bien, muy bien. Y no es menos cierto que la alegría está en la familia, claro que sí. Oye, te quería conversar de lo que estaba realizando recién, de la vida, esa vida maravillosa que de alguna manera nos acompaña en muchas circunstancias. Y queremos enviarle toda nuestra buena energía, todo nuestro saludo, todo nuestro mensaje de mucha amistad y de una pronta sanación a nuestro queridísimo Jaime López. Jaime, vocalista de la banda San Marcos, está delicadito de salud. Queremos y estamos en oración por él para que se recupere prontito, para que todo salga bien en sus futuros exámenes, para que siga acompañado de su familia, su esposa, sus hijos, de todo, de sus hermanos, de todos quienes le queremos mucho. Y le hacemos sentir nuestro afecto y nuestro cariño a través de esta maravillosa cadena de oración que mantenemos durante muchos años nosotros con mis queridísimas amigas. Deseamos para Jaime una pronta mejoría, que se cuide mucho, que todos los exámenes futuros sean buenos y que él sabe que lo queremos, lo respetamos y lo admiramos muchísimo por su misión y por esa maravillosa banda San Marcos que tiene los hermanos junto a otros integrantes. La cadena de oración siempre es poderosa. La cadena de oración siempre nos hace sentirnos con mucha fuerza, con mucha fe, con mucha esperanza de que los próximos tiempos serán mejores. Mi querido Jaimito, un abrazo grande, grande. Te queremos mucho, amigo lindo. Y esperamos sinceramente que todo vaya bien dentro de los próximos tiempos y tengamos muy pronto, una vez más, en los escenarios a nuestros queridos amigos de la banda San Marcos y su vocalista, Jaime López, que por él estamos pidiendo a Diosito que sea misericordioso y que le entregue toda la fe, esa gran fe que debemos tener para mejorar nuestra situación de salud. Y como regalito, aquí están los muchachos de la gran banda San Marcos.

0: sonido tremendo, tremendo de la banda San Marcos y la incomparable voz de Jaime López, por quien estamos pidiendo una oración especial por su recuperación prontito en salud. Mi querido Jaimito, dentro de ti hay una tremenda pasión, un gran talento, y lo único que da sentido a los días de vida es eso. Así es que a ponerle, Wendy, amigo querido, a tener mucha, mucha fuerza, mucha fe junto a los tuyos, la familia, los hermanos, la familia, los amigos, la familia, porque la familia es lo más importante, ¿ya? Cuando hay situaciones difíciles, y yo también lo sé porque también la estoy pasando con uno de los míos, es la fe, la fuerza, la fe y la oración. La oración que hace que Diosito nos acompañe en cada momento. Así es que un abrazo grande, ¿ya? A cuidarse, Jaime López, a que todo vaya bien para seguir escuchando esa hermosa y privilegiada voz a través de la banda San Marcos. Oye, veamos el teléfono. Hola, buenos días, su señoría. Hola, ¿quién anda por ahí?
1: Buenos días, señorita.
0: Buenos días, gusto de saludarle, señorito.
1: Estoy a la sombra, por eso no me ve.
0: Sí, te veo así como... No,
1: en tiniebla.
0: No, pues, ¿cómo se te ocurre? Tiene que ser todo luz.
1: No, porque niebla, le digo yo, por eso.
0: Ah, ya. Luz, luz, luz. Eso, eso
1: quiero. Todavía no adivina, todavía no adivina.
0: Ah, ¿cómo que no, Oscar?
1: Le costó sí. Un poquito, sí.
0: No, señor. No me venga con cosas raras a mí porque...
1: O me estaba tanteando, no. Dijo Cantina.
0: Sí, eso sí, eso ah, sí. Ya.
1: ¿Cómo amaneció, señora María Kelly?
0: Bien, amigo querido. Bien, bueno, bien para dar alegría, mucho ánimo a quien lo necesite. Empezando por nosotros.
1: Eso. Y don Nelson se ríe al otro lado hoy.
0: Ah, sí, pues, si no le queda otra, pues, sí. ¿Sabe por qué me gusta trabajar con mi compañerito de trabajo? Que es Nelson Díaz Vargas. Porque me apañan todas.
1: Y a no veces... es que no falla un domingo, pues, si es el problema, el problema grave que tiene.
0: No, es súper responsable, en eso no, nada que decir. Súper responsable.
1: Porque... La letra I él no la conoce.
0: ¿Qué?
1: La letra I él no la conoce.
0: No, po.
1: Es responsable, porque si fuera I sería irresponsable.
0: Ay, qué fome.
1: Chiste fome, ¿cierto?
0: Qué fome,
1: Salgamos de ahí, mejor.
0: ¿Y la empanada?
1: Gana plata. ¿Aló?
0: ¿Y la... Sí, se hace el menso nomás. ¿Y las empanadas? Digo yo. Ajá. Sí, sabe que a mí me encanta prometer, pero yo cumplo. Y me gusta que la gente que promete cumpla.
1: Sí, pero ¿y la reunión cuándo?
0: Ah, no sé, po. Ahí,
1: claro, que estamos dejados.
0: Sí, ¿cierto?
1: Bien, ni que viviéramos en otro país.
0: Sí, y yo creo que hoy en día es necesario verse, aunque sea una vez a la semana, no, al mes, una vez al mes, porque uno nunca sabe, ¿eh? Así uno, es. Nunca sabe.
1: A todo esto, esta semana que pasó, estuvo de cumpleaños Lupita.
0: Sí, po, sí, la saludamos.
1: Yo también la saludé, sí, por ahí, pero sí. La gracia es que sea en vivo y en directo.
0: Sí, po, yo, ella está de cumpleaños el 12, si mal no recuerdo.
1: Sí, parece que
0: el
1: sí.
0: El 12,
1: sí.
0: Y yo el 10, po.
1: Mire.
0: Tampoco me saludaste, po.
1: No, sí, yo la saludé por la... Es que ahora es como lo más básico, lo más... Más que nada para flojo.
0: No me, sí, las redes sociales.
1: Claro, un no, hola y a mí me gusta y con eso, confórmate con eso, me dicen.
0: A mí me gusta en vivo y en directo. No, agradezco somos infinitamente dos. Yo. Agradezco infinitamente y bendiciones a todas las amigas, los amigos, a quienes llegaron a mi casa. Porque de verdad, ahí es donde se dimensiona la amistad, el cariño, el afecto y lo mucho que uno quiere y que la quieren, po, ¿cierto? Sí, sí, sí. A mí me encanta saludar para los cumpleaños. Me gusta no olvidar esa fecha tan importante y tan especial. Así que yo también me saludé, po.
1: Yo los cumpleaños, al que me acuerdo, los saludo al tiro, me dice, soy sí. Llamado a la antigua. Pero es que así se usa, pues sí, sí se ha usado toda la vida.
0: Cierto. Es que sí, yo creo que hay que vivir el momento y tener la certeza de que el presente es lo más importante, porque el futuro no sabemos.
1: Porque hoy somos y mañana no sabemos.
0: Exactamente, sí, exactamente. Sí,
1: sí, no, sí, sí. Y a mí me encanta dar abracitos. Es como apatía de la parte de uno a veces, pero querer es poder, decir por ahí.
0: Sí, a mí me encanta dar abrazos, me gusta. Mm. Y que me abracen también, po. Ya, po, Oscar. Ya se fue ella, se cansó, se aburrió, se le acabó la plata en el teléfono. Oye, un abrazo grande, saludos cariñosos a nuestro queridísimo Oscar Guzmán, un abrazo grande. Saludos muy cordiales a toda la gente. Y un tremendo, tremendo desafío de vida tiene uno para compartir estos momentos especiales. Cuando son exactamente las 11 de la mañana con un minuto, le vamos a invitar a continuar con este mensaje de buenos deseos, de buenas vibras, de positivismo a nuestro querido Jaime López, y vamos a ingresar a nuestra discoteca para... ¡Oh, qué antigua te pasaste! a esta viejoteca, digo, para seguir escuchando artistas nuestros que entregan también su música con mucho amor, con mucha pasión, con mucho cariño. Ya viene a continuación para disfrutar de su voz y la música del recuerdo. 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Vamos a seguir, digo, disfrutando entonces en el día de hoy de dos grandes voces nuestras sanfernandinas. Nuestro queridísimo Carlos Chávez, que está en contacto siempre con nuestro programa y con la conductora de este programa. Y con mi queridísimo José Manríquez, el doble de Marco Antonio Solís. Abrazos para ellos.
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¡Bravo! ¡Bravo! ¡Bravísimo! ¡Bravo! Bien, María Angélica. Ese regalito era para ustedes también, ¿eh? Con mucho amor y con mucho cariño y muy humildemente. Gracias a Nelson, que él lo eligió. Gracias, amigo. Oye, siempre hemos querido y tenido la oportunidad de difundir la misión que tienen muchos amigos nuestros. Lindas voces, compromiso artístico profesional 100%, como ya lo dijimos con la banda San Marcos, con mi queridísimo amigo José Manríquez, el doble de Marco Antonio Solís, con Carlitos Chávez, que nos escribe, nos habla y nos envía su música desde el sur de Chile, con mi querido Oscar Roa, que esperamos, pueda enviarnos un par de temas a través de los audios que tiene, con la posibilidad de comunicarse con nosotros, con su hijo. Y bueno, así, también tenemos al Cides Vidal, tenemos al Leo Benvenuto, tenemos a la Rancherita de San Fernando, que vamos a ir entregándole su música en nuestro programa, porque siempre ha sido nuestro deseo de apoyar nuestra gente, grandes artistas, grandes valores, así como en la música popular, en las canciones, en su vida artística, también a nuestros folcloristas, grupos folclóricos nuestros que son realmente un baluarte en la música chilena, en la música folclórica, en la música nuestra. 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

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No te portes mal, memoria. No te portes mal. ¿Hay feria? Ya, qué bueno, gracias. 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Sergito, un saludo cariñoso para ti, ¿eh? Para Sergio Díaz,
Lecaro. Un abrazo grande para Ignacia Díaz Lecaro. Para Sergio. Se me chipoteó el apellido del Sergio. Ya, un abrazo grande para don Marcelo y la Lisita, que están acá también en su verdulería en la calle Cancha Rayada, frente al 9 por el costado. Sí, y al Juan Pablo, que está frente al súper por Chillán. Así, de alguna manera también nosotros saludamos y retribuimos el cariño de la gente que nos sintoniza cada domingo o cada día con la RTL en los diferentes lugares. Saludos, un abrazo grande, cariñoso, a la gente de Lolol en el 90.1, a la gente de Paredones en el 89.1 y en el 106.3 en Pichilemu. Si usted quiere escribirnos al WhatsApp de la radio, más 569-7404-5986. Y el teléfono es 722-718684 y 722-715649. Eso es nuestro compromiso. Saludos Anita Bea. Saludos a la Ignacia Díaz, a la Lupita, a la Patti, a la Nélida. Saludos a la María Leonor Donoso y a la Juanita Castro. Oye, Farley, un gusto saludarte y un abrazo grande para ti, amigo. Gracias por tu llamado. Sí, me acordé de porque se me había chispoteado. Pero para los boleros lo voy a pedir. Me pidieron un bolerito que tiene un nombre bien bonito y bien especial. Así es que ya se los voy a dar a mi compañerito de trabajo, ¿ya? Saludos a la mami Nieves y a su nieto Mateo. ¿Cómo están? Un abrazo grande, siempre nos acordamos de ustedes. A la Nancy Cafual, a la María Eugenia, a la Anita Cornejo, un abrazo. Nos encontramos hace unos días atrás. A la Rosita y Manuel Vargas. A la Verónica Lago, un abrazo grande, cariñoso. Lidia Díaz y Laurita Díaz, un abrazo grande. A la Pamelita y a Marco, un abrazo grande. A la Carmencita y en Angostura, saludos cariñosos de parte de la Anita. Carmencita Lazo, un abrazo. Ya, vamos a la música, porque para usted eso es la alegría de vivir. Cante, baile, disfrute.

0: beso para usted, preciosa. Donde quiera que se encuentre, Rosita, a ver, Rosita Landero, la Rosita Díaz Navarro, la Rosita Moscoso, todas las Rositas, un abrazo grande. Hola.
1: Hola.
0: ¿Cómo te va?
1: Bien, ¿y a ti?
0: Bien. Tú eres bueno. El personaje incógnito. Una risa, me encanta esa risa. Patito Leclerc Maturana, bienvenido a Domingos Inolvidables en la RTL. Muchas gracias. Sí, claro. ¿Cómo ha pasado la mañana? Exactamente. Son en las 11 de la mañana con 39 minutos y... Es increíble cómo pasa de rápido el tiempo, amigo. Muchas gracias. ¿Ya? ¿Ya? ¿Ya? ¡Ah! ¡Linda! Ya. También. Sí. Rica. Son cosas. Estábamos conversando hace un rato atrás con mi compañerito de trabajo. Él se muere.

Exactamente. Sí. Yo conversaba con Francisco Guzmán hace un rato atrás y justamente decía que me gusta resaltar los valores que tiene mi compañero de trabajo, porque he dicho que este programa se hace de a dos. 50. Exacto. Sí. Exactamente. Y tengo un tremendo equipo que trabaja conmigo, Colo Colo. ¡Ay, que juega hoy día! Hoy día a las 3 de la tarde. ¡Vamos, Pito! ¡Vamos! Colo. Ya, qué bueno. Saludos cordiales a toda la gente de la U también. Y que gane el que meta más goles nomás. ¿Cuál es el problema? Ajá.

0: No, no. Exactamente, yo predico lo mismo y lo practico también, porque si bien es cierto me gusta el fútbol, lo hago con mucha mesura por respeto también a los el resto de los integrantes de la familia que son opositores. Entonces, si yo respeto a los míos, ellos también tienen que hacer lo mismo con. Exacto.
1: Dice, uno está ¿ya? Y tal.

0: Sí, yo...
1: Patito, esto tiene que ser absolutamente una misión maravillosa, tener la posibilidad de poder admirar a cada uno de los profesores, maestros, a todos en general, porque todos están abocados a la enseñanza de quienes somos, bueno, pues de alguna manera. Formamos parte de esta sociedad, así es que es un reconocimiento especial para todos. Sí. Sí. Con ánimo, con entusiasmo, con amor, con cariño.

siempre. Como 500.

0: Exacto.
1: You.

0: Muchas gracias. Yo, ¿sabes qué, Jaimito? Es que justo estaba leyendo un mensaje de Jaime López. Bueno, enseguida lo voy a dar a conocer porque también... sí, por favor. Sí, también he recibido muchos mensajes cuando conocieron que estaba delicadito de salud. Y mucha gente se nos agrega a la cadena de oración que mantenemos nosotros por muchos años. También por ti, Patito, y por tu señora. Yo tengo también una penita grande, pero yo sé que todo va a andar bien, con mucha fe, con mucha fuerza. Lo hacemos por nuestras amigas y amigos, y también lo hacemos por los nuestros. Que ¿sí? ¿Ya? No quiero. Ni. Oye. Patito, ¿y por qué no? Si uno tiene que vivir con esos buenos propósitos en la vida, con amor. Yo estoy enamorada de la vida. Yo estoy... Ay, esa canción la cantaba el Jorge Barrera, que está en el cielo. En la vida hay amores que nunca pueden olvidarse. Sí. Y también el que debe estar cantando mi querido Luis Willy, que siempre cantaba... ¿cómo se llama? Mi tristeza es mía y nada más. Nada más que mía. Ya, a ver, vamos a escuchar la canción. Pero, Patito, no te puedo... ¿Ya? ¿Ya?
1: Y difusor.

0: Ya.
1: Es que yo no sé meterme en una idea. Yo tampoco.
0: Sí, solamente para los exalumnos del liceo de. No. Ah, mira qué bien. Bueno, que les vaya súper bonito.
1: Muy bien.
0: Ah, ya. Oye, Patito, mira, que hablando de todo esto maravilloso que vivió uno como estudiante, es hermoso también tener esa posibilidad de cantar, de volver a cantar el himno del liceo con ganas, con entusiasmo, con cariño, como cuando teníamos 14, 15, 20 años o 18. Y eso sin duda te llena el alma, te llena el espíritu, te dan ganas de seguir disfrutando de la vida, porque los momentos más maravillosos del ser humano, creo yo, los vive justamente cuando está estudiando, cuando le falta una décima y quedó estudiando. Gente, amigo. Sí. ¿Ya?
1: Sí. Listo. Sí, bien.
0: Ya.
1: Si no, chicos, que te ubican los niños.
0: Teléfono para que se entretenga.

0: Chile. ¿Ya?
1: Oye, felicidades. Que tengan un lindo día, Patito. Que sean esos abrazos cariñosos, con ganas.
0: Ya no está.
1: Así es, pues, amigo.
0: Es muy emotivo. Porque ya no está la gente con la que yo me senté. Espérate un poquito, me decía, por ahí, por después del puesto. El último subir un.
1: Eso es.
0: Y son dos, porque estamos.
1: Exactamente.
0: ¿Quién puede? Basta. Hay una mujer. A ver. También hay una. Ella cantó el otro día que se.
1: La Mirna Sánchez. Nos alegramos mucho, Patito, que todo sea maravilloso. Es lindo recordar y felicitaciones por esos 180 años del Liceo Neandro Chilín. Ya. Te la vamos a mandar de regalito y también a todas las amigas y amigos auditores que están a esta hora disfrutando de domingos inolvidables en la RTL. Tú también. Chao, chao. Cuídate mucho.

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0: rápidamente a las redes sociales porque si no me quedo después con ellos. Buenos días, mi princesa. Esa soy yo. Me gustaría escuchar que canten los niños. Que tenga una bendecida semana, mi querida Rosita Poblete. Un abrazo grande para ti, preciosa. Vamos a ver quién anda por ahí. Hola, buenas tardes. Hola. Ya. Vamos, vamos. Dice, ¿se da cuenta? Media voz que tiene mi Jaimito. Todo saldrá muy bien porque Diosito así lo quiere. Gracias, mi querida amiga, por apreciar a estos muchachos. Ellos te quieren mucho a ti, querida. Yo, sin conocerte, te quiero mucho, mucho. Por ese cariño que hablas, llega al corazón. Blanquita preciosa, un abrazo grande para ti, hermosa. Ya nos vamos a conocer, ya nos vamos a conocer. Vamos, dice... Señora María Angélica, don Nelson, muy buenos y bendecidos días para ustedes. Gracias por ser mi compañía cada domingo, por entregarnos palabras de energía, de buenos deseos para nosotros los auditores. Por favor, me regala la canción de Siderata. ¡Oh, sí, la pusimos! ¿Sí? Sí, la pusimos. ¡Qué rico! Deseo para ustedes todo lo bello de la vida. Un gran abrazo. Les saludo cordialmente. Soledad de San Fernando. Linda, preciosa, un abrazo grande y cariñoso para ti. Que tengas también una linda semana. Hola, señora María Angélica Ortega Hernández. Quisiera saludarlos y desearles una linda semana. Nelson dice, quisiera saludar a mis padres. Ya, es que aquí me tupillo. Ya, quisiera saludarlos y desearle una linda semana que se aproxima junto a Nelson. Quisiera saludar a mis padres, Juan y Edulia, a mi esposo y mis hijos y mis dos princesas, Lía, Aurora y Antonella. Familiares, amigos, quisiera un temita de Ramón Rimas. ¿Quién es Ramón Rimas? Canta bolero. Sí, parece. Recuerdo. Sí, pareciera que está en mi memoria. Cualquier temita de él y el saludo a mi madre que estará de cumpleaños. Y mi esposo estarán de cumpleaños en la semana. Porfa, amiga, que tenga una linda semana que se aproxima. Un saludo para don Francisco. Ah, al Pancho. Ya. Saludo al Pancho de la María Paulina. Buenos días, mi niña hermosa. Que tenga un hermoso día. Muchas bendiciones para usted y su compañero de trabajo. Que Dios me los bendiga siempre. Cuídense mucho. Te quiero mucho, mi niña hermosa. Ah, soy María Elena, gracias. Ah, a la María Elena le gusta Blanca y radiante va la novia. También lo pusimos, ¿no? Sí. Gracias, mi corazón. Un temita de Juan Gabriel. Ah, ahora se cambió. Por favor, gracias. Bueno, vamos a buscar un temita de Juan Gabriel. Vamos viendo. Hola, buenos días. Agradezco el saludo con tanto cariño y la preocupación por mi estado de salud. Usted transmite esa fe y confianza que todo saldrá bien. No me queda más que agradecer de lo más profundo de mi corazón el cariño que me han demostrado mucha gente, en especial usted. Solo decirle que Jaime hay para rato. ¡Bien! ¡Bravo! ¡Eso me gusta! ¡Mucha energía, Jaimito López! Voy... Camino a Santiago, dice, mañana tengo médico y sabremos de qué se trata mi enfermedad. Cariño y abrazo para usted, don Nelson, y los auditores de la gran RTL. Los quiero mucho. Qué lindo. Te va a ir bien, Jaimito. Confía en Dios. Dios es misericordioso y a través de la oración hace los milagros. Un abrazo grande. Que te vaya muy, pero muy bien. Hola. Buenas tardes.
1: Hola, mi niña.
0: Hola, Rosita, ¿qué tal? ¿Cómo anda su
1: ¿Cómo
0: vida?
1: ¿Cómo está mi niña? ¿Cómo está su familia?
0: Aquí todo, todo. Hay que ponerle mucha fe, mucha esperanza. Uy, la radio.
1: Ya, Pérez, voy a bajarla.
0: Ya. Póngala debajo de la mesa, mi amor.
1: Ya, mi amor.
0: Ya. Ahí está bien, Rosita.
1: Ya.
0: Aquí, haciendo.
1: Espérese.
0: Se cayó la mesa.
1: Aló, ahora.
0: Hola, Rosita.
1: ¿Cómo está mi niña?
0: Sí, aquí haciendo, digo,
1: Yo un abrazo grande y saber cómo está su familia y usted.
0: Gracias, mi corazón, muchas gracias. Estamos en un proceso bueno de salud, por en algunos no muy buena, pero dale, vamos, la oración, la fe, la fuerza, la esperanza y las buenas energías siempre tienen que estar presentes.
1: Y yo le quiero pedir un favor bien grande.
0: Cuéntame.
1: Mis hijas el domingo 30 de agosto están de cumpleaños, las gemelas.
0: Sí, lo sé.
1: Uh-huh. Sí. Les quiero, lo estoy grabando.
0: ¿Ya?
1: Le quiero desearle un feliz cumpleaños y que sea muy feliz. Una de ellas la tengo medio delicadita de salud, pero yo sé que va a salir adelante.
0: Tiene que ser así, confía en Dios.
1: Y que su mamá siempre va a estar ahí.
0: Para Luisa y Rosa Cabeza Moscoso. Uh-huh. Un abrazo grande.
1: Todo lo mejor, todo lo lindo y las bendiciones. Y que ellas tres son mi vida,

0: ustedes. Así es que tengan un lindo cumpleaños el día 30, que es el próximo domingo. Ahí la saludamos de nuevo. Ya,
1: ya mi hijita, un abrazo. Gracias. Y también sabe que quiero, porque a mí se me olvidó ya uno ya con los años. Como dice usted, la memoria a mí no me falló. El 15 de agosto, uno de mis nietos tuvo de cumpleaños, cumplió 23 años.
0: ¿Ya?
1: El 15 de agosto, el Jeremy Yañez Cabeza.
0: Ya.
1: Mi Pechito, le deseo lo mejor y cada día me siento más orgulloso de ser como es. Y ojalá nunca cambie.
0: Ya.
1: Y pienso que uno, como luchadora, como mamá, pienso que mis hijas le están dando, mi hija mayor le está dando los principios que uno le enseña. Y eso me siento orgulloso y creo que es el mejor regalo que la vida me puede dar, de ver una familia tan linda la que tengo.
0: Qué bueno, me alegro mucho por ello.
1: ¿Ah?
0: Me alegro mucho.
1: Uh-huh. Ellos me dan la fortaleza para seguir y salir adelante y estar siempre ahí cuando ellos me quieran. Mi negrito lo quiero mucho, lo amo. Y ustedes saben que la mamita siempre va a estar ahí porque ellos me dicen mamita.
0: Muy bien,
1: así que
0: pues.
1: Un millón de gracias, señora María Angélica. Y bueno, nosotros tenemos que ver porque yo tengo hasta ganas de verla.
0: Yo también, me encantan esos abrazos que son leales.
1: Esos abrazos y que le dejan a uno un gusto rico, una alegría.
0: Exactamente.
1: Que creo que en esta vida como estamos y las cosas que están pasando, creo que hay muy poca gente que es honesta y las personas que uno tenemos que cuidarlas, quererlas, amarlas y conservarla, y a usted una de ellas. Así que un millón de gracias, saludo a Nercito, y le pido la canción que a mí siempre me gusta y que mi hija saben que siempre me la van a poner mis manos por Sandro, por favor.
0: Ok, muchas gracias por su llamado, un abrazo.
1: Señora María Angélica,
0: gracias.
1: La quiero mucho,
0: yo
1: y
0: también.
1: Y que Dios me la haga cada día y que me la tenga todos los domingos, porque no soy la única que le dice de que esté siempre ahí, porque los da... Cada día al levantarlo nos da fuerzas para salir adelante.
0: Muchas gracias, un besito. Invitar. Muchas gracias.
1: Bendiciones a usted, a su familia, a toda la gente que usted quiere.
0: Gracias, muchas gracias. Un abrazo grande para toda la gente de la 18 de septiembre.
1: Sí.
0: Por ahí están también unos amigos muy queridos y mucha gente linda en esa población. ¿Eh? Un abrazo.
1: Un abrazo, chao. Mi reina. Chao, la mucho, mi amor.
0: Gracias.
1: Chao, chao.
0: Gracias. Saludos a la Catita y a Pablo que andan por ahí también por esos lados. Oye, Fiorina González fue la que inició el mes de cumpleaños, ¿ya? Saludos para ella. Teresita Tudillo de Allende también, un abracito grande, cariñoso para usted, preciosa. Para María Teresa Rojas, para la Martita Muñoz Cortés, para Natalia Reyes y para Carlito Flores. Para Carolina Aguilar Betancourt, para la Camilita Becerra, para don Daniel Zagal, para la Camila Alejandra, la María Alejandra, la Carolita Zúñiga, la Soledad Fuentes, para Silvita Arias, para Alejandra Pino, para Lalo Basualto, ay, para todos los cumpleañeros del mes de agosto. Jorge, un abrazo grande para usted, para María Ida Muñoz, para Silvita Galvez Banda, para Guillermo Guajardo, para Jesús, para Jessica, mi querida Jessica Ausensi, para la Bertita Pérez, para todos los amigos y amigas que en el mes de agosto cumplieron añitos, la Olguita Durán, a Alicia Cruz, María Angélica Guzmán Órdenes, para mi suboficial mayor Raúl Pinto Ponce, para Amanda González, para Rafael Álvarez, para María Angélica López Arriagada, para Bertita González. Oye, un abrazo al cielo para muchos también que cumplieron añito este agosto, ¿eh? Eugenio Jaramillo Muñoz, a don... Gustavo Valderrama, a don Arturo Torrealba, a Victorino Muñoz, a todos ellos. Anita Quesada Guerrero también estuvo de cumpleaños en agosto. Y esta muñequita hermosa, preciosa, princesa de todos y de muchos, oh, también, po.

mi amigo Marcelo Farías, un abrazo al cielo. La Vicky Marañao y la Fátima Bravo Guajardo también estuvieron de cumpleaños. Juan Carlos Torres Salinas, Fernando Andrés Jara Sánchez, Máximo Celis Burgos, Carmencita Gloria Valdés, Jaime Guzmán Garrido, Andreita Arias Durán, Pablo Orellana Ollarse, ¿sí? Sí. René Osorio, la Mary Parada. Uy, hartos cumpleaños y torta, no sé, po. Nélida Mora estuvo de cumpleaños también, nuestra querida Nélida, José Tirso Muñoz, mi niño precioso, un abrazo al cielo, siempre, siempre en nuestros recuerdos y en nuestro corazón. Rodrigo Gutiérrez Quesada estuvo de cumpleaños también, Magali Cofré, Patricio Valenzuela de Los Lingues, Robert Ferreira, Marcelita Cantillana. Juan Aurelio Araneda, espero hayas tenido un lindo cumpleaños, amigo. Y la Valentina, hija de Pedrito. Y hoy día 23, llegamos al día 23. María Raquel Landeros, hermosa amiga linda, espero que tengas un lindo cumpleaños. Viviana Holguín Díaz, siempre en nuestro corazón, la Vivi, y también está Anita Cárez Romero. Anita preciosa, un abrazo grande para ti, hermosa, para Matías Torres Lucero, para Abelina González López, para la Blanquita y para la Lila, un abrazo al cielo a las dos. Y el 25, que es el día martes, sí, estará de cumpleaños mi amiga y querida la Bertita Frías. Un abrazo grande para ti, hermosa. Gracias, gracias, gracias por tu amistad. El próximo 26 estará de cumpleaños Fabián Rivero. Feliz cumpleaños, Fabián. Un abrazo grande. La Bernardita Sepúlveda, Manuel Canales. El 27, Filomena Miranda. Saludos cariñosos, querida amiga. Gustavo Rivero. Dos lindos chicos, son hermanos ellos. Saludos a la Isabelita, a la María Andrea, al papá. A todos, ¿ya? Y también estará de cumpleaños Edulia. El 28 estará de cumpleaños Yasna Silva González, Margarita Yáñez, Alberto, y también Jaime Díaz. El 29, mi querido amigo Cucho Baeza y Felipe Andrés. Y el próximo domingo estaremos saludando a Yasna Basualto, a mi queridísimo amigo y muy especial amigo Alfonso Peña Ramírez, a Luisa y Rosita Cabeza Moscoso y a Pedro Felipe. Y el día 31, que es el día lunes, a Cristian González y a la Carmencita Pereira Herrera. Y recordaremos, como siempre, con una oración al cielo a don Emilio Ávila Aguilera. ¿Ves? Me encanta saludar para los cumpleaños. Muy, muy cariñosamente a todos. Un lindo día. 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Vamos a la música con cariño, con todo el amor del mundo. Ya cumplimos con muchas de los mensajes que tenemos. Wow, todavía hay más, pero vamos a las canciones. 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

saludo cariñoso para usted, don Rodolfo Ramírez, y mi Mari querida, para Julita, mi querida Julita, para Daniel, para la Carmencita, para Aldo y su señora, para Adrián. No es Adrián y los dados negros, es Adrián nomás, pero los apellidos se me chispotean. Saludos a toda la gente linda que está en sintonía, a la chiquilla del Santa Catalina, un abrazo grande, grande, cariñoso, a la María Teresa Sánchez, a la Anita Calquín, a la Cecilia Moya, a la Keti Salinas, a la Margarita Quiñones, a la Luz María Zagal, ay, concha, le vale. Ay, la María Teresa Rojas, hace tiempo que no nos vemos, que tal vez por eso que de repente se me chispotean, la Ignacia Díaz, a la Alicia González, a la mi querida Rosita Droguet, hermosa, no estuvimos acordando de usted, de don José, cuando tenían la chanchería en el Camino Real estos días, grandes amigos, súper grandes amigos, linda. Saludos a mi mami Guillermina, siempre ella muy amorosa, muy tierna, muy preocupada. Un besito para usted y para toda la familia, bendiciones. Para la Irma, para la Berito, la Margarita, para el Sandro, para Guillermo, grandes bendiciones para todos, ¿ya? Saludos, Mirta Berenguela, un abrazo grande para ti, preciosa, para Paulita y la María Cristina Jara Sánchez, para la Scarlett Ollarse y la Antonieta, saludos, para mi Carmencita Flores Novoa, para mi hermana amiga la Toti Sangüesa, para ella, para Eduardo, para sus hijos, sus nietos, para Roberto, hay tanta gente linda que está en sintonía. Oye, también a los clubes de adultos mayores, un abrazo grande para todas, cuídense mucho, señora amada, la quiero mucho, a la Olguita, por ahí parece que está la chiquilla Huerta también, ¿ya? Para don Luis Toro y la Rosita. Capaz que le cambie el nombre a la señora. Rosita se llama la señora de don Luis Toro, ¿ya? Margarita, mi querida Julita Gutiérrez, preciosa, un abrazo grande, grande, grande, sabe que la quiero mucho. Para el Club de Eterna Juventud, decía yo que me acordaba de Bristelia, no me acordaba del apellido, pero ahora como que aflora la memoria de repente. Así como los buenos pensamientos, los buenos, los malos se quedan allá afuera. Uh-huh. Bristelia Evia, ahora me acordé. Ya, y a propósito de Evia, saludos a Mauricio Evia. Mauricio Arévalo. A Mauricio Arévalo, lindo, precioso. A la Emi Arévalo y a la Mari, y a todos, ¿ya? Quisiera tener memoria de elefante. Dicen que los elefantes tienen muy buena memoria. Que pasan. Antes se acuerda cuando venía el circo, que los paseaban por las calles de la ciudad. Uh-huh. Y. Yo me acuerdo, porque ahí donde estaba, en Negrete con Quecheregua, había un almacén que era de la Rosita Salina y don Pedro Ortiz. Mira tú que me acuerdo. Y ahí siempre le daban verdura, ¿ya? Y el elefante, cuando pasaba por ahí, se acordaba que ahí le habían dado algo para comer. Y se paraba ahí hasta que salían a entregarle. Ellos comen verdura, ¿no? Zanahoria y todas esas cosas. Y fruta. Uh-huh. Oye, y a propósito de esos tiempos cuando venían los circos grandes, grandotes, famosos. ¡Ay, qué cosa más bella aquellos tiempos en que podíamos salir a disfrutar! Y cuando íbamos
a lo que hoy se llama Parque Abel Buchón, era el picadero. ¿Te acuerdas del picadero? ¿Ah? Al fondo estaba el picadero y se hacían competencias de volantines el día 19. Bueno, no sé, así antes, pero nosotros íbamos el día 19. Y me acuerdo de dos grandes volantineros, que era el Quique Rive, el Quique... Osvaldo Zavala y el Quique Rebeco. Dos grandes volantineros. Así es que para los dos, un abrazo al cielo siempre. Es cuestión de hacer memoria. Y cuando uno de repente tiene esa sensación de que hay personas olvidadas, no, permanecen en la memoria, en el corazón, en los buenos recuerdos, en las cosas bellas de una ciudad que no debe ser olvidada, todo lo contrario. La historia se escribe cada día con diferentes personas, obviamente, porque hay muchas de esas gente que ya no está. Y habían cosas maravillosas. Yo recuerdo que íbamos con mi madre, porque a mi papá siempre le tocaba guardia en carabinero. Entonces ellos preparaban el paseo de familia. ¡Ay, cuántas cosas lindas! Esa marraqueta con porotitos verdes y tomate. ¡Ay, qué rico! Esos huevitos duros. Pero era otra sensación al comerlos en un paseo. No es lo mismo que comértelos en casa. El pollito cocido, porque el pollo asado era, no sé, menos utilizado por aquellos años. Te hablo yo de 12, 14 años tendría. Ajá. Hace harto rato. Ay, mi madre santa, preparaba todo, la tortilla, rescoldo, todo lo que había, porque pucha que éramos comilones, pues sí. Y yo iba a toda, elevaba volantines, jugaba al trompo, carrera en saco, me encantaba. Ahora, exactamente. Ahora tú llevas las papas fritas, los doritos, todas las cuestiones envasadas. No es lo mismo el sacrificio de las mamás de ahora al de antes. Verdad, es verdad. El pancito amasado. Y obvio, hoy ¿qué daría yo? Una canción, nombre de una canción. ¿Qué daría yo por tener... ¿cómo se llama esto de todo hermano Zabaleta? Sí. Hoy en día esos paseos... Uy, a mí me encantaría hacer ese paseo, de verdad. Me encantaría. Y con la misión imposible... ¡Nada de teléfono! ¡No! Celular se deja en la casa. ¿Ya? Porque es para divertirse, para disfrutar, para... imagínate ahí en un paseo comiéndose una empanada rica que te chorre. La chicha sí también, pues sí, ¿por qué no? ¿Ah? Y después uno se recupera. ¿Ah? El pipeño, el terremoto, el famoso terremoto que inventaron hoy día, cuando antes era el Borgoña, sí, ese, el ponche, el navegado. ¡Ay, la harina con vino tinto, rica! Pero la harina, a mí me gusta la harina tostada del Quijote. Por favor, si acaso, porque he pasado dos veces por ahí, está cerrado. Si alguien puede darme el dato cuando esté abierto, voy a ir a comprar harina tostada en el Quijote. Oh, me fascina esa harina. Mi papá la iba a comprar siempre. Imagínate, de esos años que está ese negocio. Y así como ese negocio, tantos otros más que ya no están. Venden maní. Maní, rico el maní. ¡Ay, qué recuerdos! Este programa es para eso. Si usted quiere escribirnos, quiere acotar algo relacionado con todo aquello, maravilloso. Nos ayuda a hacer el programa.
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Saludos cordiales para usted. Y a esta hora, en Radio Tropical Latina, boleros de siempre.

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0: Sin duda un tema emotivo para complementar todo este ramillete de boleros. Y esa canción la conocí a través de Carlos González. Una vez él me la solicitó, la buscamos y aquí está una vez más. Flores en el cielo se llama. Lucho Reyes. Lucho Reyes, Flores en el cielo, por si le gustó, para que la recuerde con cariño para su mamá, para mi mamá, para todas las mamás que están en el cielo, que uno sabe que son las flores más maravillosas que puedan adornar el paraíso. Tengo un mensajito, dice: hola, buenas tardes, mi nombre es Victoria Bravo y quisiera saludar a mi mamá Patricia Morales, que el día de mañana está de cumpleaños. Por favor, ¿le pueden poner una canción bonita para ella de parte de sus hijos, nietas y esposo? Con mucho gusto. Buscaremos una... Bueno, todas las canciones son bonitas, así que todas para ella. Ya, Pati. Patricia Morales, feliz cumpleaños a ti. Te deseamos nosotros... Feliz cumpleaños de parte de Victoria, de tu esposo, sus hijas, hijos, nietas y esposo, ¿ya? Buenas tardes, soy de Pichilemu. ¡Qué lindo! Quisiera darle mis más cordiales saludos a todos los que trabajan en esa emisora. Yo los escucho desde que me levanto. ¡Ay, pero corazón! No me dice quién. ¿O sí? No, porque me mandó a través del WhatsApp de la radio. Ese corazón o corazona. A ver si nos está sintonizando, le agradecemos infinitamente su tremenda gentileza. Y si nos escribe para darnos su nombre, bueno, pues más se lo vamos a agradecer, ¿ya? Desde Pichilemu, un abrazo cariñoso para quien nos envía este mensaje. Quiero que tengas mucho, mucho, mucho amor, porque eres tú, única, grande, y nuestra Martita. Un abrazo grande, cariñoso para ti, preciosa. Estamos en una maravillosa y muy especial cadena de oración por todos los enfermitos, porque son muchos, de verdad, mucha gente linda que está... por hoy día pasando momentos difíciles en su salud, y benditos sean los padres que tienen a sus hijos que le cuidan, y benditos sean los hijos que cuidan a sus padres. Conozco de muchos, de verdad, para ellos nuestros buenos deseos de mucho amor, de mucha fe, de mucha esperanza, de todo lo que es paciencia y tolerancia, porque es una devolución de manos, exactamente. Y conozco de un caso especial que es para la familia Pérez Zagal, o Zagal Pérez. Un abrazo para todos los chicos, las chicas, porque hay un solo chico en la familia, un hijo, pero las chicas son preciosas. Son mujeres valientes que están asignadas a esta tarea maravillosa de cuidar a sus padres. Para ellos y para todos quienes cuidan a su esposa, a su esposo, a su gente, de verdad, nuestra gratitud, nuestro cariño, nuestro reconocimiento. Recordamos a la Susanita con Don Luis, a mucha gente, de verdad, mucha gente. Y nos enteramos nada más hace unos días de muchas partidas también, de gente que de alguna forma ya descansa en paz. Saludos para ustedes en nombre de todos quienes, bueno, de todos en realidad, de Nelson y yo. Pero tenemos un gran equipo, ya dije. Un gran equipo. La Javita está de vacaciones. Ella nos ayuda también a veces a recordar ciertos mensajes que tenemos pendientes. Así es que un besito grande y cariñoso para ella, mi querida, mi nieta, la secre de la radio. Y para toda la gente linda, un abrazo grande, cariñoso para para la Úrsula Cerda, para la Marcelita González, para la Carolina, para la Janet, para la Rosita Poblete. Ay, gente linda, linda, que está siempre en sintonía y muy comunicada, ¿eh? Para la Miriam Patricia Osorio, saludos cordiales para la María Angélica, que fue compañera. Para mi querida María Eugenia Osorio también, para la Gilda, para la gente bonita de todos los lugares de esta comuna de San Fernando, que son realmente muchos, muchos lugares bonitos, ¿eh? Cosas que usted debe recordar siempre y que no puede perder por nada del mundo. La paciencia, la esperanza, la honestidad. Y quiero mandarle un abrazo grande, cariñoso a la María Isabel Galás, que nos encontramos estos días en el supermercado el 9. Un abracito grande y gracias por sus buenos deseos, ¿ya? Cosas que no regresan. El tiempo, las palabras y las oportunidades. Yo me perdí una, pero grande. Y ya, será. 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

viejo, va, vino griego de detrás del mar. Saludos cariñositos a la Cecilia Gaete, preciosa, mi niña hermosa. Un saludo grande, cariñoso para ti. Para mi querida Anita Jorquera, para la Jimena Díaz Acuña, para la Inesita Galás. Saludos muy, pero muy cariñosos, chiquilla. A todos quienes son parte importante del programa, un abrazo grande. María Alejandra, un abrazo para ti, preciosa. Para la María Cecilia, para la Gilda, para la Mini, sí, para la Patti. ¿Qué será a propósito de la Patti, Patti, Patti, Patti Avendaño? ¿Qué es de tu vida, preciosa? Un saludo grande, cariñoso, a Cristian, a la Marcelita. A la Marcelita Torres, que tengo harta Marcelita, ¿no? Tengo la Marcelita Rosarena, la Marcelita González, la Marcelita Torres, la Marcelita mía, la Marcelita León. Juan Pablo, un abrazo grande y cariñoso para ti, amigo. Saludos cordiales para la Moniquita Salinas. Un saludo muy, pero muy, muy lleno de cariño. Para Irene, hola, ¿cómo estás, Irene preciosa? Para la Anita Pereira, un saludo grande, cariñoso. Para la Patti, para la Patti García, para la Hortensia, para la Nancy, para Benito y la Bernardita, para la Anita Betancourt, todos mis amigos que tienen kiosco. Un abrazo grande para Carlitos Pozo, saludo. Para la Patti, para la Marjorie, besito, un abrazo grande. Ay, Dios mío santo, tanta gente linda. Para la María Teresa, sí, saludos cordiales. A ver qué más me escribe aquí. Hola, María Angélica. Manuel. Ay, ese lindo, me encanta ese lindo nombre. saludos cordiales para... Moniquita, un abrazo grande, cariñoso para ti, preciosa. Para la Fernanda. Fernandita, saludos cordiales para ti, hermosa. Son las 13 horas con 23 minutos. Tenemos en nuestra cadena de oración, que es maravillosa, que es hermosa, a nuestro querido Jaime López, a la señora Ismenia, por una recuperación pronta también. Nuestra querida señora Ismenia, por la Coté, por toda la gente que necesita un momento especial en esas oraciones especiales. Saludos para usted, para todos quienes son parte importante. Aurorita Valenzuela, te mando un abrazo grande, cariñoso para ti, para Tirso. Ese amor incondicional de matrimonio, de pareja, siempre es bueno cuando todos están juntos, y cuando la familia está junta es porque se quieren, es porque se respetan, se aman, y bueno, ninguna familia es perfecta, digo yo, ¿no? En algunas hay algunos inconvenientes, pero tratar de que la familia se una hoy en día mucho más, porque es necesario, de verdad que es necesario. La vida no es fácil. Y así como recordábamos momentos importantes, lindos, de muchos años ya pasados, hoy pretendemos vivir el presente con todo el amor del mundo, con toda la esperanza y la fe grande, fuerte, poderosa. Esa fe maravillosa que nos hace sentirnos bien con nosotros mismos y también con los demás. Querer a cada uno de los nuestros, amarlos, abrazarlos, decirles que les queremos. Hoy día, ahora, más rato, no sé, pero que estén presentes en la vida de cada uno de los seres humanos, los nuestros, y de que sintamos que verdaderamente... tenemos esa misión importante hoy, esa misión que nos hace ser comprometidos con la vida.
esa misión que nos hace ser comprometidos con el amor al prójimo. Porque también, si nos queremos nosotros, podemos querer a los demás. Podemos respetarnos nosotros para respetar a los demás. Pero más que todo, pedir por el desvalido, pedir por el que está en prisión, pedir por el enfermo, pedirle a Dios. Y Dios no se cansa de escucharnos, todo lo contrario. Pedirle a Dios Todopoderoso que sea misericordioso con aquellos que ya han sufrido todo esto que es un mal de la naturaleza. Los terremotos, las inundaciones, los temblores y qué sé yo cuánta cosa más tendremos que vivir durante los próximos tiempos. 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

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Oye, señoras y señores, esto es realmente para nosotros una alegría enorme poder recordarlo, porque este programa se llama Recuerdos Inolvidables, Domingos Inolvidables, Emociones Inolvidables y mucho más. Recordar nuevamente una de las jornadas más emocionantes de la historia reciente en Chile. El 22 de agosto del año 2010, después de 17 días de incertidumbre, se confirmó que los 33 mineros atrapados en la mina San José en la región de Atacama estaban con vida. ¿Se acuerda? Emocionante. Yo creo que no hubo nadie que no sintió esa cosa maravillosa que da la vida. La noticia, entonces, te debe recordarlo, sin duda. Pelito, ¿se acuerda? La noticia llegó a través de una pequeña nota escrita con tinta roja y enviada a la superficie mediante una sonda. Estamos bien en el refugio Los 33. Esas pocas palabras recorrieron Chile y el mundo, transformando la angustia en esperanza y dando inicio a una compleja operación de rescate que culminaría semanas más tarde con la salida de todos los trabajadores. ¿Se da cuenta lo que es la fe? Lo que es la fuerza, la esperanza, lo que es la vida. Eso queremos siempre recordarlo con mucho respeto, con mucho amor, con mucho cariño en nuestro programa. Y vivir ahora, hoy día, más ratito, con los nuestros y con quienes estén cerca, porque esa es nuestra misión. Compartir ese abrazo grande, cariñoso, cordial con quienes realmente están cerca. Radio Tropical Latina dice: señora María Angélica, la felicito por lindo programa. La escucho todos los domingos y espero y deseo escucharla por mucho tiempo más. Dios mediante, dice. Saludito y bendecido día. Damaso Contreras. Lindo amigo. Wow, un abrazo grande para usted también, don Damaso Contreras, un abrazo tremendo de grande, muchas bendiciones también para usted y muchas gracias. Ya, la sensibilidad aflora. Muchas gracias, eso espero también, poder acompañarles, bueno, pues hasta cuando Diosito quiera, ¿ya? Le mando un abracito, don Damaso. Y un tremendo mensaje de mucho amor, de mucho cariño a toda la gente linda de Placilla, de Rinconada Manantiales, de La Tuna, de Villa Alegre, de San José de Peñuela, de San Luis de Manantiales. ¿San Luis de Manantiales es lo mismo que...? No, pues, la otra es Rinconada de Manantiales. Sí, tiene razón. La de esa arriba y la de esa abajo. Supuestamente es lo que yo me acuerdo, ¿ya? De aquellos años. Saludos a la gente linda de La Paloma, del Trapiche, de Miraflores, de Quilapan, de Angostura. Saludos a toda la gente linda de Angostura, lugar que queremos mucho. A la Tere Paredes, mi consuegra, a la Elizabeth Adam, a la Carmencita Lazo, a la María Magdalena, a los hermanos Enríquez, a la Marcelita Cantillana y su marido. En fin, a toda la gente que nos sintoniza allá, un abrazote. A la gente de Peliquén, de Rigo Lemu, de Mayoa, de Rengo, San Vicente, lugares que tuve el tremendo gusto de visitar cuando era joven. Y a toda la gente linda que nos sintoniza a esta hora, porque ya casi nos vamos. Vámonos con algo para mover el esqueleto, oye, ¿ya? Con algo así como para que las rodillas reaccionen, ¿eh? Carmencita Flores, vamos a empezar a hacer ritmo, ritmo, ritmo. las dos que estamos cerca. Saludo a la Katie también, a todas las chiquillas, que estén bien, cuídense mucho.
Las queremos mucho y esperamos verlas en algún momento, porque ese es nuestro máximo deseo, poder vernos. Uh-huh. 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Y saludos a nuestra querida señora Ismenia, una pronta recuperación, ¿ya? 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Y nosotros también, con el cariño de siempre, le entregamos el mensaje de Supermercados el 9. Un abrazo grande, cariñoso, cordial. El Nelson y yo, el Nelson, don Nelson Díaz Vargas y María Angélica Ortega Hernández, tenemos el tremendo, pero tremendo gusto cada domingo de levantarnos temprano y de llegar a trabajar para usted. Con alegría, con entusiasmo, con amor, con cariño, aunque duela el corazón, aunque duela las penitas que uno tiene también. Oye, me acordé que no le mandé saludo a la Isabelita. Isabelita, un abrazo grande, cariñoso para usted, preciosa, para la Magali. Saludos también a la Yolita. Saludos a la Maribel. Un abrazo grande, porque siempre nos encontramos en el súper. Saludo a la gente de Talcarehue, Locarreño, de Roma, de Aguabuena, de Puente Negro, de Isla de Brión. A todos, muchísimas gracias por permitirnos llegar a la Radio Tropical Latina, la gran RTL, para acompañarles con estas canciones. 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Eso, mi meta te iba a decir yo, saltemos el palo de la escoba.

Señoras y señores, ha sido tremendamente grato acompañarle un domingo más en la Radio Tropical Latina con este maravilloso compromiso, de verdad, un lindo compromiso de vida, de afectos, de cariños, de emociones y todo lo demás. Domingos inolvidables en la Radio Tropical Latina. Bueno, se despide hasta el próximo, ¿cierto? Con muchos saludos cariñosos a toda nuestra gente linda. Que Dios les bendiga por toda esa amistad maravillosa que mantenemos. Y gracias. 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Le agradecen la sintonía junto a Nelson Díaz Vargas y María Angélica Ortega Hernández. Buenas tardes, bendecida semana. Siempre con mucha fe, a seguir orando por todos quienes nos necesitan. Y siempre con mucho amor con la familia, con todos. ¿Ya? Un besito, un abrazo y chao, chao. Chubby Chicken.

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14 horas, 17 minutos. 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

0: 14 horas, 48 minutos.
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0: 15 horas, 17 minutos.
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1: 15 horas, 45 minutos.

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0: 16 horas, 15 minutos. 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

0: 16:46.
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0: 17 horas, 19 minutos.
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0: 17 horas 48 minutos.
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0: 19 horas, 47 minutos.
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